0: Son las 6:12. 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

0: Son las 6:39.
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0: Son las 6:51. 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
3: En este momento, mientras escuchas estas palabras, tu cerebro está haciendo algo extraordinario. Está interpretando sonidos, convirtiéndolos en lenguaje, buscándole sentido y al mismo tiempo manteniéndote respirando, parpadeando y con el corazón latiendo. Todo eso en menos de un segundo. Y lo más sorprendente, el cerebro que hace eso hoy no es el mismo que tenías hace 10 años. Porque tu cerebro nunca deja de cambiar. El cerebro no es una estructura fija, sino un sistema dinámico que se transforma a lo largo de toda la vida. Todo comienza en el vientre materno, donde se forma un cableado cerebral único para cada persona, tan irrepetible como una huella digital. Ese cableado es como el hardware de una computadora. Establece los circuitos básicos que nos permiten respirar, dormir y succionar apenas nacemos. Después del nacimiento llega la infancia y ahí el cerebro se convierte en una esponja. Cada estímulo, una caricia, una canción, un juego, funciona como un programa de software que se instala sobre ese hardware inicial. Las conexiones entre neuronas se multiplican a una velocidad impresionante. Por eso, la infancia es la etapa de mayor plasticidad cerebral, la capacidad del cerebro para transformarse en respuesta a lo que vive.
4: ¡Gracias!
3: Luego viene la adolescencia. Y aquí pasa algo fascinante. El cerebro empieza a afinar sus conexiones, fortalece las que más usa y elimina las que no necesita. Pero atención, el lóbulo frontal, que es donde se toman decisiones y se controlan los impulsos, todavía no está terminado. En muchos casos, no madura completamente, sino hasta después de los 21 años. Por eso, en la adolescencia, es común actuar sin medir riesgos y buscar la gratificación inmediata. No es rebeldía, es biología. En la adultez, el cerebro alcanza su mayor estabilidad. Las redes neuronales están mejor organizadas, lo que permite pensar con mayor claridad, regular las emociones y tomar decisiones complejas. Pero estable no significa estático. En esta etapa, también pueden aparecer desafíos emocionales como el estrés, la ansiedad o la depresión, porque en el cerebro siempre conviven emociones positivas y negativas, y mantener el equilibrio depende mucho de cada persona. Cuando llega la vejez, aunque la memoria a corto plazo puede fallar y algunas conexiones disminuyen, el cerebro sigue siendo capaz de aprender, de adaptarse, de sorprendernos. La experiencia acumulada fortalece capacidades como el juicio y la reflexión. Envejecer no es apagarse, es cambiar de ritmo. ¿Y cómo cuidar este órgano extraordinario? Existen tres claves: actividad física para oxigenar el cerebro, estimulación intelectual para forzar la neuroplasticidad y convivencia social, porque el cerebro humano está diseñado para relacionarse con otros. El aislamiento y la soledad lo dañan. La conversación, la colaboración y el afecto lo protegen. Porque entender el cerebro, como dice esta gran científica mexicana, es entendernos a nosotros mismos. Con información de la doctora Herminia Pasantes, pionera mexicana en neurociencias e investigadora emérita del Instituto de Fisiología Celular de la UNAM. Les saluda Mónica Genis.
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0: Son las 7:17. 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

0: Son las 7:38.
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0: Son las 7:50. 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
1: Gracias, oh Grupero, con el reportero Remy Valenzuela. Pues ahí cualquiera que tuviese duda, ¿no?, sobre cómo está la tendencia con Remy Valenzuela, pues a la alza. ¿Por qué? Pues porque vendió otra fecha ahora en octubre en Guadalajara, en las pachangonas de octubre, ¿va? Así es que Remy Valenzuela, pues con un alcance tremendo, felicidades por esa nueva fecha. Vamos a escuchar Mi Princesa, ¿verdad? Todo lo que da. No, muy bien, Remy Valenzuela, contundente. Dos fechas en octubre en Guadalajara para los que le quieran caer al pachangón, ¿verdad? Con las dos fechas que tiene. ¡Corta!
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0: Son las 9:42.
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0: Son las 9:53.
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0: noches. Gracias por estar con nosotros un domingo más aquí en La Hora Nacional. Este espacio para enterarnos de lo que pasa en nuestro país, conocer historias de mexicanas y mexicanos talentosos y compartir información útil para toda la familia.
1: Hoy sabremos quiénes son los 7 semifinalistas en Estados Unidos del concurso México Canta, una iniciativa que impulsa la creación musical de nuestra comunidad migrante.
0: Les platicaremos qué se está haciendo en Morelos y Guerrero con la estrategia Atención a las Causas de la Violencia.
1: También hablaremos del plan de saneamiento de los ríos más contaminados del país y de las acciones que buscan devolverle bienestar a las comunidades.
0: Además, les contaremos cómo funciona el sistema de alerta temprana para lluvias, ciclones y huracanes. Esta es una herramienta del Sistema Meteorológico Nacional para la prevención y protección de la población.
1: En nuestros flashazos del bienestar, conoceremos el Plan Frijol, una estrategia para fortalecer la producción nacional de este cultivo tan importante para la dieta mexicana. Y además, en la Chilanguía, les traemos algunas de las opciones culturales de la Ciudad de México, una de las ciudades con mayor oferta artística del mundo.
0: En la música escucharemos a los primeros semifinalistas de México Canta y conoceremos parte de su trabajo sonoro. Cada canción nos enseña los estilos, influencias y propuestas de las nuevas generaciones de intérpretes y compositores mexicanos. Entonces, quédense con nosotros. La música cuenta historias y habla sobre raíces e identidad. Hoy vamos a conocer a 7 semifinalistas de México Canta 2 que viven en Estados Unidos, pero mantienen un vínculo fuerte con México a través de sus canciones.
1: En sus testimonios nos hablan de representar sus orígenes y el significado de ser parte de este concurso. Vamos a ver y escuchar la siguiente cápsula.
2: La música mexicana para mí es la mayor parte de mi identidad.
3: Creo que la música mexicana me hace como portar de una manera diferente. Tuve una pasión por la música que no podía ignorar.
4: Y ahorita me dedico a hacer música y trabajar en una bodega de cajas. Bueno, la música es todo para mí, más la música mexicana, que es la que más me gusta.
5: Y yo creo que es muy lindo el sentir esa unión a través de música.
6: Sí, siento que en México es mucho más pasión que en Estados Unidos, como cantan ese tipo de género, la verdad.
7: Es una bendición de Dios que me dio el salud y la vida para poder cantar y para poder cantar con la gente.
6: Mi recuerdo musical más temprano yo creo que ha de haber sido con mi abuelo, tocando piano de chiquita, cantando al lado de él.
7: Pues de verdad, la razón por qué yo apliqué al concurso de México Canta fue por la presidenta y el mensaje que ella está tratando de transmitir a los jóvenes.
8: Estoy muy contenta y muy emocionada de poder estar en México Canta 2026.
9: Me llamo Grecia Marín, tengo 25 años, este es Perris, California.
10: Hola a todos, me llamo Joshua Soto, tengo 18 años y yo soy un base barítono.
11: Hola, mi nombre es Tiffany Galaviz, tengo 24 años, soy de Los Ángeles, California.
12: Mi nombre es Lisandro, tengo 21 años, vivo en Portland, Oregon.
13: Mi nombre es Rosalba Valdés, yo soy cantante mexico-estadounidense de Chicago.
14: Mi nombre es Daniel Ochoa, vivo la mayoría del año en Chicago.
15: Me llamo Miranda González, soy cantante, me encanta la música.

0: Las canciones que vamos a escuchar nos presentan a las nuevas generaciones de intérpretes y compositores mexicanos.
1: Abrimos con Miranda González, cantante y compositora semifinalista de México Canta 2. Su propuesta mezcla sonidos contemporáneos con una interpretación muy personal. Vamos a escuchar The Reset.
2: Buenos días, señora presidenta. Me llamo Miranda González, soy de Castle Rock, Colorado, y voy a cantar la canción The Reset.

0: Seguimos con Lisandro Espinosa, semifinalista que trae una propuesta inspirada en las emociones cotidianas y la música regional contemporánea. Esta es la canción Pena de la Buena.
1: Me llamo Lisandro, soy de Portland, Oregon, y les voy a cantar un pedacito de mi canción Pena de la Buena.

0: cuando hablamos de seguridad también tenemos que hablar de prevención. Es muy importante atender las causas que pueden generar violencia desde su origen y trabajar directamente en las comunidades, especialmente con niñas, niños y jóvenes.
1: Porque construir la paz no significa nada más reaccionar ante los problemas, sino generar oportunidades. La estrategia Atención a las Causas que Generan la Violencia busca acercar educación, cultura, deporte, salud, capacitación y programas sociales para fortalecer el desarrollo de las juventudes.
0: Y hay ejemplos concretos de cómo se está trabajando en los estados. En Morelos, por ejemplo, más de 86 mil niñas, niños, jóvenes y personas adultas participaron en 275 jornadas por la paz.
1: En estas jornadas hubo talleres para prevenir el acoso, actividades culturales, murales comunitarios y acciones para recuperar espacios públicos. Además, se visitaron hogares en 16 colonias para identificar necesidades y canalizar a jóvenes en situación de vulnerabilidad.
0: También se hicieron 8 ferias de paz para acercar trámites y servicios a la población. Y en materia de coordinación, Morelos cuenta con una mesa estatal de paz y 5 mesas regionales, que han tenido más de 2.700 reuniones y alcanzado 1.040 acuerdos en materia de seguridad.
1: Para las juventudes, se impulsan proyectos como la construcción de 5 bachilleratos nacionales Margarita Maza y 2 centros comunitarios México Imparable. Estos están en Cuernavaca y Cuautla, con espacios deportivos, culturales y de atención en salud mental.
0: Y en Guerrero el trabajo se concentra en la montaña alta y baja, donde se mantiene una intervención integral en 19 comunidades de los municipios de Chilapa de Álvarez, Olinalá, Atlixtac y Zapotitlán de las Tablas.
1: Ahí participan 20 dependencias para llevar servicios médicos y psicosociales, fortalecer la infraestructura educativa y de salud y apoyar el campo e impulsar proyectos productivos.
0: Además, se le da atención especial a las y los jóvenes con programas de capacitación, educación y formación para el trabajo, porque generar oportunidades también es una forma de construir paz.
1: Así, la estrategia Atención a las Causas que Generan la Violencia busca que las comunidades tengan más herramientas para salir adelante y que las juventudes encuentren caminos de desarrollo, bienestar y tranquilidad.
0: Cuidar nuestros recursos naturales es cuidar la salud, la biodiversidad y el futuro de las comunidades. Por eso existe el Plan de Saneamiento de los Ríos Atoyac, Tula y Lerma Santiago, una estrategia que busca recuperar estos ecosistemas.
1: Para entender cómo funciona este plan y cómo ayuda a la restauración ambiental, les traemos esta cápsula.
2: Durante décadas, muchos de los ríos más importantes de México dejaron de ser fuente de vida. 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
0: El sistema de alerta temprana es una herramienta que informa a la población sobre fenómenos naturales como huracanes, lluvias intensas, incendios o sismos, para que las personas podamos actuar con anticipación.
1: Vamos a conocer más de este sistema de la Comisión Nacional del Agua, que ayuda a evitar catástrofes y a reducir riesgos.
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1: Ahora vamos a conocer la música de otra semifinalista de México Canta, en su segunda edición. Ella es Grecia Marín, que trae una propuesta musical con gran sensibilidad interpretativa. Vamos a escuchar Te Pedí.
7: Buenos días a todos.
8: Vamos a bailar.
7: Ah, claro que sí. Me llamo Grecia Marín, tengo 25 años, soy de Perris, California. Es un honor ser parte de México Canta, gracias por esta oportunidad. Y les voy a cantar un pedacito de Te Pedí.

0: También vamos a escuchar a Daniel Ochoa, cantante y compositor que combina influencias del regional mexicano con sonidos actuales. Esta canción es Dolor a Primera Vista.
1: Ya les va una canción que se llama Dolor a Primera Vista.

0: Gracias.
1: Y cerramos este bloque musical con Tiffany Galaviz, semifinalista que nos trae una interpretación con mucha personalidad y orgullo por sus raíces. Escuchemos Cosa Fina del País.
2: Buenos días a todos, mi nombre es Tiffany Galaviz, soy de Los Ángeles, California, y les voy a cantar mi canción que se llama Cosa Fina del País.

0: Merci.
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3: Ahora es momento de seguir con el talento de México Canta. Vamos a escuchar a Rosalba Valdés, semifinalista de este concurso, con una canción que se llama La Depre.
4: Buenos días, presidenta, ¿cómo está?
5: Bien.
4: Buenos días a todos, me llamo Rosalba Valdés, soy de Chicago, Illinois. Es un gran honor estar aquí y voy a cantar mi canción La Depre.

0: Seguimos con otra de las voces que forman parte de esta nueva generación de intérpretes. Él es Joshua Soto, semifinalista de México Canta, que nos presenta Terco Callejero.
1: Buenos días, secretaria de Cultura, y buenos días a todos ustedes. Me llamo Joshua Soto, soy de la ciudad de Nueva York, en el municipio del Bronx. Y con su permiso, presidenta, me gustaría cantarle un pedacito de mi canción Terco Callejero.

0: Muchas gracias.
1: En México desde hace 25 años, la Matatena, Asociación de Cine para Niñas y Niños, ha hecho un trabajo bien importante para acercar a niñas, niños y adolescentes al lenguaje del cine. Y esto no solo como espectadores, sino también como creadores que pueden transformar sus ideas en imágenes.
2: Así es, en sus talleres la Matatena ha trabajado con infancias de entre 6 y 14 años, incluyendo comunidades en situación vulnerable, promoviendo temas como los derechos de la niñez, la inclusión, la equidad de género y el cuidado del medio ambiente. Y hoy nos acompaña Lizeth Cotera, integrante de la Matatena, Asociación de Cine para Niñas y Niños. Lizeth, bienvenida a Hora Nacional.
3: Mucho gusto, buenas noches y muchísimas gracias por este espacio.
2: Gracias a ti por visitarnos.
1: Oye, platícanos un poquito de la Matatena. Hace ya muchos años se identificó una necesidad, pero ¿cómo se dieron cuenta que las infancias de México y las juventudes se podrían beneficiar de aprender un poquito sobre cómo se hace cine?
3: Pues mire, es una larga historia y fue algo fortuito y no. Acabamos de pasar 3 décadas y la semilla de todo el proyecto ha sido el Festival Internacional de Cine para Niños y No Tan Niños. El festival surge como una propuesta que continúa, donde nuestro trabajo ha sido el poder ofrecer una opción cinematográfica durante las vacaciones de verano. Que las niñas y los niños puedan ver un cine que no fácilmente llega a México. Empezamos primero con muy poquitos materiales y ahora pues es muy grato ver que la curaduría cada año pues es más vasta, que tenemos grandes materiales, largometrajes, cortos de ficción, animación, documentales, y también tenemos materiales realizados por niñas y niños. Entonces, la semilla del proyecto es el festival. Y 4 años después empezamos a diseñar y a implementar, no ha sido algo fácil, que era muy importante que las niñas y los niños participaran en el diseño de este proyecto, pero que participaran primero, que tuviéramos un jurado infantil, que creo que es fundamental,
1: claro,
3: en un festival. Y por otra parte también, nosotros seguimos creyendo a 30 años de distancia que si queremos impulsar que las niñas y los niños hagan cine y que conozcan sobre el lenguaje cinematográfico y colocar la semilla de cómo aquello que te imaginas le puedes dar vida a través del movimiento, pues las niñas y los niños también se merecen como un derecho cultural el poder ver, poder tener acceso a materiales cinematográficos, primero que apelen a su inteligencia, y que yo creo que lo que otorga el festival realmente es eso, ¿no? Una gran opción cinematográfica, porque hay unas grandes realizaciones, pero que también tienen un mensaje muy valioso. O sea, el cine te entretiene, pero el cine también es raíz y semilla.
2: Fomenta, refleja, es raíz y semilla, claro, así
3: totalmente.
2: Es.
1: Lizeth, ¿cuáles son las redes de La Matatena para que la gente las pueda seguir?
3: www.lamatatena.org. Estamos en Facebook como La Matatena AC y en las redes nos encuentran en X y en Instagram, en La Matatena AC. En la página de La Matatena van a ver las programaciones, la sinopsis de qué van las películas, para qué edades están dirigidas. Tenemos largometrajes, pero también tenemos programaciones que nosotros les llamamos híbridas, que son, se exhibe corto de ficción, animación, documental, y que aparte esas programaciones, cuando hablamos de la niñez, pues es que hay, ahora sí que los niños de la primera infancia, son muchas miradas que a la hora de programar tienes que cuidar lo que va para los niños de primera infancia, y que eso es un gran reto, como para los niños que están entre los 7, 8, 9 años, o para los preadolescentes que llegan hasta los 13 años.
1: Pues sí, qué chamba, pero muchas felicidades y que toda la gente esté pendiente de la programación del festival.
2: Pues muchísimas gracias por acompañarnos aquí en la Hora Nacional, te lo agradecemos muchísimo. Gracias. Y un placer que nos acompañen, por favor, no se vayan.
3: Gracias.
1: La Ciudad de México tiene una riqueza cultural enorme. En la capital hay más de 170 museos, unos 300 teatros y muchos otros espacios importantes dedicados al cine y las artes.
2: Por eso en La Chilanguía les recomendamos lugares donde podemos escuchar nuevas historias, pasarla bien en familia y conocer distintas expresiones artísticas. Vamos a ver qué nos prepararon esta semana María Luisa Peralta y Orlando Abad.
4: Bienvenidas y
0: y bienvenidos a La Chilanguía. Si andas buscando plan para los próximos días en la Ciudad de México, aquí te compartimos algunas opciones culturales para todos los gustos.
4: ¿Y los de hoy, María Luisa, están?
5: Empezamos con música. El próximo 11 de agosto, la Orquesta de Cámara debutará en Casa Tlaxcala con un concierto gratis a las 6 de la tarde. La cita es en el centro, ahí en San Ildefonso número 40, en el Centro Histórico. Vayan en bici.
0: Oh, si lo tuyo es el teatro, no te puedes perder Django con la soga al cuello, una obra que con humor, música y títeres aborda temas como la depresión, la compasión y la amistad. Estará en temporada del 6 de agosto al 6 de septiembre en el Teatro Julio Castillo del Centro Cultural del Bosque, y acuérdense que los jueves está a 45 pesos.
5: También llega la temporada académica de la Escuela Nacional de Arte Teatral con montajes realizados por estudiantes de actuación y escenografía. Se trata de puestas en escena para la titulación de los estudiantes y la entrada es gratuita.
0: En el Teatro Salvador Novo puedes disfrutar menos Shakespeare y más Barney hasta el 22 de agosto.
5: Además, el foro Antonio López Mancera recibirá cuentos surrealistas para mujeres reales del 8 de agosto al 10 de septiembre con funciones a las 6 de la tarde.
0: Y para quienes aman a los Michis, abre el Museo del Gato el 8 de agosto en Paseo de la Reforma 87. Será una experiencia inmersiva con salas interactivas y realidad virtual para descubrir el mundo desde la perspectiva felina.
5: Hay tanto que aprenderles.
0: Pues ya lo sabes, la Ciudad de México siempre tiene una nueva historia que contar y un escenario por descubrir.
5: Esto fue La Chilanguía. Nos escuchamos la próxima semana con más recomendaciones para disfrutar nuestra bellísima, bellísima capital.
6: 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Vamos a tocar para ustedes el butaquito y estamos en La Hora Nacional.

0: Y así llegamos al final de la primera parte de este programa. Como hoy hablamos de las voces de México en la música, nos despedimos con una frase del escritor Octavio Paz. Pongan mucha atención. El mexicano no es una esencia, sino una historia.
1: Gracias por acompañarnos en La Hora Nacional con todas nuestras historias. Hoy le mandamos saludos a María Luisa Albores. Nancy Sutros nos encuentran en YouTube, Facebook, Instagram, TikTok, X y Spotify. Y apúntenle bien en el número 55-34-83-42-39.
0: Y si quieren, también nos pueden mandar un correo electrónico a la siguiente dirección: lahoranacional@segov.gob.mx.
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0: Oigan, qué bueno que siguen con nosotros aquí en La Hora Nacional. En esta segunda parte vamos a hablar mucho de salud y prevención.
1: El 27 de julio se conmemora el Día Mundial del Cáncer de Cabeza y Cuello. Esta es una fecha para generar conciencia sobre un grupo de enfermedades que pueden afectar zonas como la boca, la garganta, la

0: laringe, la nariz y las glándulas salivales.
1: Sí, porque cada año miles de personas son diagnosticadas con estas enfermedades, pero la detección temprana puede cambiar completamente el pronóstico.
0: También conoceremos por qué el autocuidado de la salud es una herramienta importantísima para prevenir enfermedades y mejorar nuestra calidad de vida.
1: Tendremos nuestros flashazos del bienestar con información sobre la beca Rita Cetina.
0: Y cerraremos con teatro y música tradicional mexicana, así que por favor, quédense con nosotros.
1: El 27 de julio se conmemora el Día Mundial del Cáncer de Cabeza y Cuello. Estos tumores pueden aparecer en zonas como la boca, la lengua, la garganta, la laringe, la nariz y las glándulas salivales. Y uno de los factores más importantes para mejorar las posibilidades de tratamiento es tener un diagnóstico temprano.
0: Para conocer más sobre este tema, nuestro compañero Orlando Abad platicó con el doctor Salvador Gutiérrez Torres, coordinador de la Unidad Funcional de Tumores de Cabeza y Cuello del Instituto Nacional de Cancerología.
2: México lindo y querido, tenemos información de salud que todos y todas necesitamos conocer. Hoy hablaremos de una serie de enfermedades que pueden afectar a nuestra cabeza, a nuestro cuello, a nuestra garganta, a nuestra boca. Se trata del cáncer de cabeza y cuello. Vamos a hablar con alguien que sí sabe y sabe bien, el doctor Salvador Gutiérrez Torres, coordinador de la Unidad Funcional de Tumores de Cabeza y Cuello del Instituto Nacional de Cancerología. Bienvenido, doctor, ¿cómo está?
3: Muchas gracias. Agradecido por la invitación de hablar de tumores de cabeza y cuello.
2: Cuéntenos.
3: Cuando hablamos de cáncer de cabeza y cuello, estamos hablando de un conjunto de tumores que pueden surgir en todo nuestro tracto aéreo y digestivo, tal como el cáncer de la cavidad oral, el cáncer de hipofaringe, laringe, orofaringe, incluso glándulas salivales y tiroides, entra dentro de este tipo de tumores. ¿Cómo se empieza a gestar o cuáles son los síntomas que da? Es bien importante que la población reconozca que son síntomas que pueden ser bastante inespecíficos. De pronto tenemos pacientes con un historial de dolor en la garganta, una úlcera a nivel de la encía o a nivel de la lengua o un abultamiento a nivel del cuello. Creo que lo más importante en este caso es reconocer que cuando estos síntomas aparecen y no se van en un marco, no sé, de 3 a 4 semanas, bien, debe ser para nosotros un signo de alerta de que requerimos atención médica para darnos cuenta de qué realmente es este proceso. No estamos diciendo que solamente por tener dolor de la garganta, una úlcera que no cierra, un abultamiento en el cuello, sí, se trate de cáncer,
2: pero
3: ¿no?
2: Pero por eso hay que acudir con los profesionales.
3: Correcto.
2: ¿Cuáles son los factores de riesgo que pueden ayudar a fomentar estas enfermedades? Quizá tomar, fumar.
3: Como bien lo mencionas, tabaquismo y consumo excesivo de alcohol son uno de los rectores en cuanto a los factores de riesgo en este tipo de tumores. Es importante mencionarlo. El hecho de decir factor de riesgo no quiere decir que vayas a tener este tipo de tumores. Simplemente se aumenta el riesgo de padecer este tipo de cáncer. Hay otro tipo de factores de riesgo. Por ejemplo, en el cáncer de orofaringe está bastante descrito el virus del papiloma humano, que todos conocemos como VPH, también relacionado a este tipo de tumores. Pero también existen algunas exposiciones laborales como uso de formaldehído, níquel, algunos solventes industriales, incluso el polvo de madera, que está relacionado con cáncer de la cavidad nasal, de los senos paranasales, entre otros. Todos estos factores de riesgo, identificarlos, recalcar, si cualquiera de estos síntomas persiste durante más de 3 a 4 semanas, una vez que buscamos al médico, tenemos que establecer el diagnóstico preciso. En ese momento, nosotros como personal médico vamos a solicitar una tomografía, una resonancia magnética, según sea el caso, y necesitamos biopsia para reconocer el perfil biológico de la enfermedad y saber cuál es el tratamiento más adecuado para el paciente. Hablando de tratamiento, ya en esta parte es importante señalar que en cáncer de cabeza y cuello no curamos una enfermedad. Tenemos que tratar a un paciente que tiene un trabajo, tiene una familia, tiene actividades diarias. Entonces, en cabeza y cuello hablamos de comer bien, respirar bien, hablar. Entonces, nos enfrentamos al reto de cuidar la función y la calidad de vida del paciente. Qué por los órganos reto que se involucran. Entonces, el tratamiento va a ser muy individualizado, puede comprender cirugía, puede comprender radioterapia, quimioterapia o la combinación de estas tres modalidades para ofrecer un buen resultado al paciente. Insisto, no solamente en términos de curación y preservación del órgano, sino en calidad de vida.
2: Por último, doctor, si alguien se quedó con dudas, ¿a quién acudimos? ¿Dónde podemos encontrar información?
3: Vivimos en una época donde podemos encontrar información en muchos sitios de internet o en redes sociales incluso, pero siempre acudir con médicos especialistas que sean certificados, médicos de instituciones como el Instituto Nacional de Cancerología, que son personal especializado en el tratamiento de estas enfermedades, puede marcar la diferencia con respecto al diagnóstico y tratamiento adecuado de tumores de cabeza y cuello.
2: Busquemos, atendámonos con los profesionales y doctor, muchísimas gracias por estar aquí, el doctor Salvador Gutiérrez Torres del Instituto Nacional de Cancerología.
3: Muchas gracias.
2: Continuamos en La Hora Nacional.
1: Cada 24 de julio se conmemora el Día Internacional del Autocuidado de la Salud, una fecha que nos recuerda que hay que cuidar nuestra salud todos los días, tener hábitos saludables, una alimentación equilibrada, cuidar nuestra salud mental, hacer actividad física y tener revisiones médicas son algunas de las cosas que pueden prevenir enfermedades.
0: Y para hablar sobre la importancia del autocuidado y cómo convertirlo en un hábito que sigamos todos los días, está con nosotros la doctora Leticia Asencio, psicóloga adscrita al Servicio de Cuidados Paliativos del Instituto Nacional de Cancerología. Doctora, bienvenida una vez más a La Hora Nacional.
4: Pues un gusto estar con ustedes nuevamente y con este tema tan relevante para todos. Aquí todos debemos de cuidarnos en todos los sentidos.
1: ¿A qué nos referimos cuando hablamos de autocuidado de la salud? O sea, ¿qué significa realmente este concepto y por qué es tan importante, no importa en qué etapa de la vida estemos?
4: Justamente las dos palabras que componen el autocuidado es uno mismo, estar atento a nuestra salud física, ya lo decías tú, nuestra salud emocional, nuestra salud social, que también es muy importante y que a veces se nos olvida. Anteponemos la mayoría de nosotros a otras personas o a otras condiciones, como nuestro trabajo, nos olvidamos a veces de comer sanamente, comemos lo que podemos. No siempre sabemos manejar el estrés, que es algo que vivimos todos los días, e incluso nuestras propias emociones, a veces no sabemos ni reconocerlas. Y eso justamente llevó a que internacionalmente pudiera existir una fecha que nos recordara que también existimos. Tenemos que estar atentos a nosotros mismos, a lo que hacemos, a lo que no hacemos, a lo que nos hace falta y no esperar enfermarnos tanto física como emocionalmente.
1: Claro, no hay que cuidar de nuestra salud solo cuando ya no la tenemos.
0: Tendemos precisamente a poner todo lo demás antes que a nosotros mismos.
4: Creo que a veces es importante voltear a ver cómo nos sentimos. En ocasiones el cuerpo nos avisa que algo no está bien. Cuando a lo mejor tenemos algún malestar estomacal y nos tomamos una pastilla, pero ese malestar ya lleva semanas, a veces meses, y no le ponemos la atención que requeriría. Le damos prioridad a otras cosas. Sabemos que la vida está siempre acelerada y que vivimos en estrés constante, pero no nos detenemos ni siquiera para disfrutar el bocado de la comida. Deberíamos de disfrutarla, olerla, tener un espacio e incluso de convivencia con quien estamos comiendo, sea en la familia o sea con nuestros compañeros de trabajo.
1: Me interesa mucho que nos platique un poquito más del tema de la salud mental y el manejo de las emociones, porque al final son cosas que de repente solemos dejar hasta el final.
4: La mayoría de nosotros dejamos pasar las emociones, entonces todos esos malos momentos, todas esas cuestiones de enojo, de frustración, de desesperación, se van guardando hasta que finalmente se rompe ese frasco donde acumulamos las emociones y es ahí cuando presentamos ya cosas un poco más complejas como una depresión, como cuadros de ansiedad, como aislamiento social, si estoy cansada, si me veo a lo mejor ojerosa, si no he puesto atención incluso en cosas tan sencillas que resultaría algo que no deberíamos de estar tan atentos, pero es como el sueño. ¿Por qué traigo la ojera hasta acá abajo? Pues porque no he dormido bien. ¿Y por qué razón? Incluso tener algo que se llama higiene del sueño, donde nosotros no ponemos atención a eso, donde es que no tengamos pantallas en la habitación donde dormimos, verificar qué tipo de almohada necesito, si mi colchón está en buena condición para descansar, si no hay ruido, si la lámpara me da exactamente arriba cuando yo duermo, y donde incluso podemos complicar la situación llegando a requerir ya una atención mucho más especializada, tanto de atención psicológica como psiquiátrica.
1: La gente que nos está viendo y escuchando quisiera ponerse en contacto con usted para tener un poquito más de información o para resolverle alguna duda, ¿cómo la podemos encontrar?
4: Estoy en todas las redes sociales, me encuentran justo como Leti Asencio o Metamorfosis Vida y Muerte, que justo es un programa que habla de salud física y mental y que es importante darnos la oportunidad de que varios especialistas nos digan cómo cuidar nuestra salud integral, que a veces nos dedicamos solo a una y abandonamos lo demás.
1: Ah, pues buenísimo que se pongan en contacto con usted y le agradecemos mucho haber regresado a la hora.
4: Muchísimas gracias, al contrario.
1: Es un gusto.
0: Muchas gracias y es un gusto estar con todos ustedes. Por favor, quédense con nosotros. Hoy está con nosotros La Calandria, un trío que viene de Xalapa, Veracruz y que está integrado por Raimundo Pavón, Alejandra Paniagua y Diego Huerta. Ellos tienen una propuesta que parte del son jarocho, pero con un poquito de jazz y música contemporánea.
1: Sí, y ahorita están presentando Ensamble de los Grandes Vientos, que es un concierto muy especial del que nos van a platicar hoy un poquito. Entonces, bienvenidos a la Hora Nacional, Raimundo, Alejandra, Diego. ¿Cómo están?
5: Hola, muchas gracias.
1: Platíquenos un poquito cómo nace La Calandria, porque pues sí viene del son jarocho, pero entendemos que cada uno de ustedes viene de trayectoria musicales muy distintas.
5: La Calandria nació en la ciudad de Xalapa. Esta ciudad es muy rica en muchas vertientes del arte, sobre todo en la música. Más en los últimos años está llena de música clásica, de jazz, de rock, de indie. Hay mucha escena. En el 2016, hace ya 10 años, nos tocó coincidir por la pasión y la música del son jarocho que le teníamos en ese momento más jóvenes, Ra y yo, y en ese momento Arancha Peláez, quien era también fundadora en ese momento del grupo, y fue un azar coincidir los tres. Fue nada más como por el gusto de tocar y así fue como fue evolucionando el grupo hasta el 2020 que entró Diego con nosotros.
0: Y bien, ahora platicarnos un poquito, y no quiero decirlo mal, del Ensamble de los Grandes Vientos. Me encanta eso. ¿Nos pueden contar un poco más de qué va? ¿Dónde lo van a presentar?
6: Sí, claro. Mira, nosotros somos un trío de son jarocho principalmente que ya empieza a hibridar en la música mexicana, como a ampliarse. Yo toco el guitarrón, él le toca el arpa y Ray toca la jarana. Desde aquí hemos partido y actualmente el Ensamble de los Grandes Vientos es un ensamble entre ensamble de cámara y ensamble también de alientos. Es un poco híbrido en ese aspecto. Es un cuarteto de cuerdas y un trío de alientos, y este concierto va a ser música de los discos que tenemos publicados.
0: ¿Qué son dos?
6: Son dos, exactamente. Es música de esos dos discos ampliada a este formato como semiorquestal y tiene como todo un color mucho mayor.
0: Y ahorita que hablas de colores, como que se preocupan mucho también por cómo se ve, ¿no? No es nada más la cuestión musical. Hoy, para las personas que nos puedan ver por televisión, vienen vestidos muy elegantemente. Las fotos que he visto en internet también son muy bonitas. Las fotos que están usando para promover este concierto, todo súper cuidado. Me gustó mucho. ¿Nos pueden hablar un poquito más de esta parte visual?
7: Mira, desde que comenzamos el grupo, nosotros viniendo de Veracruz y con toda la ropa que existe en la región, en realidad era que nosotros nos identificábamos. Casi siempre empiezo a tener un grupo de son jarocho y en corto todos con guayabera, pantalón beige, zapato boleado negro, ¿no?
0: Palacatito rojo.
5: Espalda, blusa, claro, ¿no?
7: Exacto. Ajá. Yo creo que poco a poco, así como fue creciendo el proyecto y nosotros también, como que fuimos encontrando nuestra identidad.
1: Denos rápidamente sus redes sociales y cuéntenos cuándo van a presentar el Ensamble de los Grandes Vientos.
7: Nuestras redes sociales son La Calandria MX, así nos pueden encontrar en TikTok, Instagram, Facebook. En YouTube nos pueden encontrar como La Calandria Son Jarocho. Y nos vamos a estar presentando el sábado 8 de agosto en el Teatro de la Ciudad de Esperanza Iris a las 7 de la noche.
1: ¡Uy, qué emoción!
0: Sí, sí, qué increíble, qué padre. Pues muchas felicidades, porque sí, a fin de cuentas creo que México es eso, ¿no? Como una mezcla de cosas que a lo mejor si nos las pusieran en papel diríamos, no estoy tan seguro. Y ya que las pruebas o las escuchas o las ves, dices, claro. Y eso es México, precisamente. Muchas felicidades. Está muy bonito lo que están haciendo.
5: Muchas gracias.
0: Y nos vemos en el Teatro de la Ciudad.
5: Sí, así es.
0: 8 de agosto.
6: 8 de agosto.
0: Muy bien. Bueno, y nosotros nos seguimos viendo y escuchando aquí en La Hora Nacional. No se vayan, por favor.
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8: 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Comenzamos.
0: Las adaptaciones teatrales de historias clásicas siguen ganándose al público y sobre todo cuando combinan grandes actuaciones, música y una narrativa que puede conectar con nuevas generaciones.
1: Sí, ese es justo el caso de Carrie, que es una obra que se basa en la increíble novela de Stephen King, que lleva al escenario una historia durísima, que está muy marcada por la discriminación, el acoso escolar y las consecuencias de la intolerancia, que en este caso son muy extremas. Hoy nos acompaña Samantha Salgado para platicar un poquito sobre esta historia. Samantha, bienvenida a la hora.

0: fuertes, como es la violencia, el acoso, el bullying y aparte de todo, la madre. Carrie es hija de una fanática religiosa, entonces también es obligada a entrar en este universo de la religiosidad a partir de la madre, creando también una violencia, ejerciendo violencia en ella. Creo que la novela de Carrie es compleja, sí, pero tiene muchísimo material dramático que se puede llevar al teatro y que funciona, y que la música es una gloria.
1: Fíjate, dices, en aquella época, en los 80, era complicado. Yo creo que desde los 70, cuando se publica la novela y toda la película,
0: sí,
1: etcétera, etcétera,
0: sí,
1: hasta la fecha son cosas que desgraciadamente siguen vigentes,
0: sí,
1: y siguen siendo fuertísimas.
2: Por ejemplo, hay una cosa en la relación con la mamá en la que no hay ningún tipo de información que le transmite la mamá sobre lo que va a pasar en su propio cuerpo cuando llegue la pubertad. Sí. Y esto es un momento crítico de la novela.
1: Perdón, ¿qué es el papel que tú interpretas?
0: Sí, la mamá. Margaret White es el que interpreta.
1: La mamá de Carrie.
0: La mamá de Carrie.
2: Desafortunadamente, eso es una cosa que vemos el día de hoy. Muchas mujeres no entienden muy bien qué pasa en sus cuerpos.
0: Todavía hay mucha represión sexual y eso siempre lleva a complejidades y siempre lleva a tragedias.
2: Oye, ¿cómo logras la maldad?
0: Ha sido un trabajo bien complejo porque obviamente en el cine hay muchos recursos que ayudan, pero acá en el teatro no tenemos la repetición y hay que crear el carácter de esta mujer, el carácter en este fanatismo, en esta cosa descolocada que obviamente vulnera a Carrie y la relación que tiene con ella, ¿no? Y es una relación muy fuerte y mucha presión la que ejerce el personaje de Margaret White hacia Carrie, pero tiene momentos muy sublimes que no tiene la película, por ejemplo, en la relación con Carrie en específico, y eso es algo que me gusta muchísimo porque el personaje en algún momento, aunque luego pasan las tragedias que ya sabemos, pero en algún momento de la obra hay esta fragilidad de Margaret con Carrie. Eso me encanta porque entonces muestra una parte muy humana de ella.
2: ¿Cómo, dónde y hasta cuándo podemos ver la obra?
0: Bueno, a partir del 11 de julio al 29 de agosto en el Foro y Legendario.
1: El legendario Foro Shakespeare, claro, por supuesto.
0: Ahí vamos a estar, por favor, me encantaría verlos por ahí. Créanme que es una obra bastante actual, bastante vigente. Y la música, porque bueno, estamos hablando de que esto es un musical.
1: Además,
0: es una belleza la música. Tiene momentos muy, muy gloriosos en cuestión musical.
1: Samantha, rapidísimo, redes sociales tuyas y de la obra.
0: A Carrie, el musical MX. Carrie, el musical Umbral. Y mis redes son Sam Salgado MTZ y ya, en Instagram.
1: Perfecto.
2: Súper.
1: Muy bien, pues muchísimas gracias, Samantha.
0: Ay,
1: qué
0: gracias.
1: Gusto y qué honor tenerte por acá en la Hora Nacional.
0: Muchísimas gracias a todos ustedes y pues los esperamos en Carrie. No se la pierdan.
1: No se la pierdan y no se pierdan lo que falta aquí en la Hora Nacional porque se va a poner bien de rechupete.
3: Esta es Tercera Llamada. Comenzamos.
2: Hoy vamos a platicar un poquito sobre un festival de teatro que se llama El Encuentro, pero sobre todo de una de las obras que forman parte de este festival, que se llama Al Aire.
1: Y para conocer más sobre esta producción, tenemos hoy con nosotros a parte del equipo que hace Al Aire. Diego, Alejandro, bienvenidos a la Hora Nacional.
4: ¿Qué tal? Muchas gracias.
5: Gracias, un gusto estar aquí con ustedes.
2: Y nos encantaría que nos empezaran platicando un poquito sobre la obra, de qué trata, cómo se organiza. ¿Quién la dirige?
6: Yo soy el director, también el de la idea original. Al Aire es una obra de teatro de improvisación. Esto quiere decir que nadie de nosotros tenemos ni personajes, ni guiones, ni una historia que nos dé sustento. Entonces estamos creando esta historia frente al público y frente a nosotros mismos también. Es una historia que habla sobre un locutor de radio que empieza a recibir llamadas de su auditorio y estas llamadas de pronto se ponen un poquito raras, un poquito densas. Y eso hace que el locutor tenga que reaccionar, manteniendo tanto su persona pública y ya saliendo del aire ya puede empezar a decir qué está pasando aquí, cómo se me está cayendo el mundo, cómo controlo esto, hasta que toma una decisión final de si va a continuar o de plano deja ya de ser conductor de ese programa. La primera llamada tiene que ser normalita, para poner un cotidiano, digamos.
1: Una complacencia.
6: Canción, exactamente. Claro. La segunda viene a cambiar un poco el mood de todo esto, porque quien está hablando ya está un tanto enojado, puede ser por alguna cosa que le pasó en el día o por algo que no le gustó del programa, qué sé yo, eso, ahí es donde está el reto, ¿no? Ahí es donde está la improvisación. Después le vamos metiendo todavía más jiribilla al asunto y entonces ya las llamadas empiezan a ser un poco, pues incluso llegan a amedrentar a quien está conduciendo este programa, a tal grado que la última llamada es una cosa trágica, totalmente trágica.
5: Nuestro elenco está formado por actrices y actores que tienen la formación técnica para llevar el teatro de improvisación.
2: Ajá.

0: son artistas que ya tienen una experiencia, artistas que ya saben cómo manejar este tipo de improvisaciones de manera efectiva.
1: ¿Y cómo son las indicaciones que le dan al público? O sea, así como de, necesitamos a alguien para la primera llamada, le explican un poquito cómo va a ser, o cómo son. Qué interesante todo esto, digo, que se pregunta.
0: Más bien se desarrolla a partir de los estímulos que el público asistente a la obra nos da. Y a partir de ahí, los actores y las actrices es que hacen, ahora sí ejecutan las llamadas.
2: Sí, el público no participa de manera activa en la obra.
1: Ah, ok.
2: Si no, no subimos a alguien del público al escenario, sino que a ellos les pedimos ciertos detonadores. Pues ya sea para el nombre de las canciones, por ejemplo, o para los productos que se anuncian como comerciales, o incluso para, podría llegar a ser, cómo se va a desarrollar cierta llamada.
1: ¿Tú eres el locutor, Alejandro?
0: No, a veces puedo llegar a hacerlo.
1: Ah, ¿se turnan?
0: Sí. No está establecido ni siquiera quién va a ser. A veces nos echamos un volado y a quien le toque.
2: Es correcto.
1: Oigan, y esta obra forma parte de un ciclo de teatro, como de un festival.
2: De un festival, El Encuentro, que se llama, que va a ser del 7 al 9 de agosto en el Foro Shakespeare.
0: No, al aire se presenta el domingo 9 de agosto a la 1 de la tarde.
3: Oigan, son tan amables, por favor, de darnos redes sociales de la obra, y si de casualidad tienen por ahí las del festival también, pues los agradeceríamos mucho.
2: Claro que sí, de la obra estamos como Al Aire Teatro en Instagram, y del festival está como Quebrando Piñatas Producciones.
1: Excelente nombre.
3: Muy bien, 7 al 9 de agosto.
2: 7 al 9 de agosto el festival. Al aire estamos el 9 de agosto a la 1 de la tarde.
3: Se los agradecemos mucho.
2: Gracias, hombre, gracias.
0: A ustedes muchísimas gracias y un saludo a la audiencia.
1: Ya saben, tienen poquito tiempo para verla, pero vayan al teatro, por favor. Y quédense, como siempre, aquí con nosotros en la Hora Nacional.
4: Somos La Calandria y vamos a interpretar El Cascabel. Estamos en la Hora Nacional.

0: Y así llegamos al final de este programa. Hoy recordamos que la salud empieza con la prevención y que el bienestar también se construye con pequeños hábitos diarios.
1: Muchísimas gracias por acompañarnos en la Hora Nacional. Que tengan una muy bonita noche y una excelente semana.
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0: 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Desde muy joven conquistó los escenarios.

0: Blanca.
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Si yo te preguntara en este momento cuáles son los dos órganos más importantes de tu organismo, estoy segura que dirías que el corazón y el cerebro. Y tendrías toda la razón. Definitivamente el lazo que los une es muy importante, pues ante la mínima emoción que experimentas, tu corazón se acelera. Este nexo es recíproco también, pues calmar los latidos de tu corazón también ayuda a desaparecer eso que te atormenta. ¿No me crees? Inspira profundamente una y otra vez cuando estés nervioso y poco a poco, tanto el corazón como el cerebro se calmarán. Hoy quiero hablarte justo de ello, de una técnica que te enseña a controlar, a eliminar el estrés y se llama coherencia cardíaca. Cuando aprendemos a controlar nuestro corazón, logramos regular nuestro cerebro emocional y viceversa. En realidad, la relación más fuerte entre estos dos órganos se da a través del sistema nervioso autónomo. Este sistema se constituye por dos ramas que inervan a cada uno de los órganos del cuerpo. El simpático, que libera adrenalina y noradrenalina, y por ello acelera tu corazón, y el otro es el parasimpático, que libera un neurotransmisor que acompaña los estados de relajación y disminuye la velocidad cardíaca. Estos dos ramales deben estar en equilibrio. Es decir, para lidiar con la vida necesitamos que tanto el acelerador como el freno se compensen. Las emociones como la cólera, la ansiedad, la tristeza, hacen caer la coherencia cardíaca y siembran caos. Las emociones, en cambio, como alegría, gratitud y amor, favorecen la coherencia cardíaca. Controlar tu corazón suena una tarea inimaginable, lo sé, pero es posible. Aprender a actuar sobre el ritmo cardíaco de manera indirecta a través de tu respiración. El corazón puede latir un promedio de 60 latidos por minuto, pero puede subir de pronto a 70 y luego bajar a 55 sin razón aparente. Con las nuevas tecnologías podemos darnos cuenta de esas variaciones que generan tensión. Cuando la frecuencia de los latidos del corazón es fuerte y sana, no hay esos picos, late de forma regular. A esto se le llama coherencia cardíaca. Hoy, gracias a esta técnica que se puede aprender, es posible controlar el estrés y las emociones. Se realizaron investigaciones con 38 trabajadores que sufrían de hipertensión y la mitad de ellos gozaron de los beneficios de aprender coherencia cardíaca. De acuerdo con los resultados, en 3 meses pudieron eliminar su problema de hipertensión, estrés y depresión en su vida. Tú puedes desarrollar la coherencia cardíaca. Primero que nada, es necesario que cambies tu perspectiva, es decir, en lugar de esperar que las circunstancias externas sean las idóneas, comiences por controlar tu interior. Te comparto algunos tips para potenciar tu coherencia cardíaca. Dirige tu atención hacia el interior, procura apartar de ti por unos momentos toda preocupación, porque esta puede esperar. Realiza conscientemente respiraciones más lentas y profundas, a fin de estimular tu sistema parasimpático. Aprende a concentrarte en tu corazón. Imagina que respiras a través de este y visualízalo. Tranquilízalo. Imagina movimientos lentos y flexibles. Para ello, es necesario que evoques sentimientos de aprecio, de gratitud que invaden tu corazón. Al aprender a tranquilizar tu corazón y tu mente, aprenderás a afrontar la vida de distinta manera. Aprenderás, sin duda, a vivir mejor.

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0: ¿Recuerdas cuando tu perro corría como loco detrás de una pelota? Saltaba el sillón de un brinco y te recibía en la puerta con una energía que parecía no tener fin. Un día te das cuenta de que ya no corre tan rápido, que le cuesta trabajo subir las escaleras, que duerme más y come menos. Tu lomito está envejeciendo y así como él te acompañó toda la vida, ahora te toca a ti acompañarlo a él. Lo primero que hay que saber es que la vejez no es una enfermedad. Es un estado fisiológico natural que atraviesan todos los seres vivos, incluidos nuestros compañeros de cuatro patas. Pero ojo, no a todos los perros les llega la vejez al mismo tiempo. Los de raza grande, como un pastor alemán o un labrador, se consideran adultos mayores a partir de los 6 o 7 años, porque celularmente se desgastan más rápido. En cambio, los de raza pequeña, como un chihuahua o un poodle, pueden no entrar en esta etapa sino después de los 10 años. Cuando tu perro envejece, los cambios no solo son de comportamiento, su cuerpo también se deteriora. Si no se cuida adecuadamente, puede desarrollar sarcopenia, que es la pérdida progresiva de masa muscular. Esto le provoca dolores crónicos, debilidad en las patas y dificultad para levantarse o mantenerse de pie. Y el problema va más allá de las piernas. El músculo no solo sirve para caminar, también produce sustancias llamadas mioquinas, que ayudan al metabolismo y facilitan la comunicación entre el cerebro y el hígado. Cuando el músculo se pierde, todo el organismo se resiente. Además, pueden aparecer padecimientos como insuficiencia renal crónica, artritis y hasta algo parecido a la demencia senil humana, que los veterinarios llaman síndrome de disfunción cognitiva canina. Sí, los perritos también pueden olvidar dónde está su plato o desorientarse en su propia casa. Ahora, la buena noticia. Hay mucho que puedes hacer para mejorar su calidad de vida. Llévalo al veterinario al menos cada 6 meses y pide que le hagan estudios de sangre, porque el diagnóstico temprano es clave para que cualquier tratamiento sea eficaz. Mantén al día su vacunación y desparasitación. Cambia sus croquetas por unas formuladas especialmente para perros maduros, con menos proteína. Límpiales los oídos y báñalo una vez al mes. Déjale juguetes para que se entretenga y mantenga la mente activa. Y sobre todo, no lo obligues a hacer cosas que ya se le dificultan. Tenle más paciencia. Sácalo a pasear periódicamente, pero a su ritmo. Y dale el cariño que siempre mereció. Te acompañó en tus peores días sin pedir explicaciones. Ahora que le toca a él caminar más lento, es tu turno de ajustar el paso. Estos bellos seres han sido nuestros compañeros durante mucho tiempo y merecen que aumentemos los cuidados en su comida, en su ejercicio, en sus visitas al médico y en cómo los tratamos. Porque un lomito viejito no necesita que le devuelvas la juventud, necesita que lo cuides con la misma lealtad que siempre te dio. Con información del doctor Marco Antonio de Paz Campos, director del Hospital de Pequeñas Especies de la FES Cuautitlán de la UNAM. Un guión de Leonardo Santiago con información del portal Ciencia UNAM. Les saluda Mónica Genis.
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saludarlos en este lunes 3 de agosto del 2026, las 7 de la mañana ya con 6 minutos. Damos gracias al de arriba, damos gracias a Dios, al arquitecto del universo, por permitirnos nuevamente una vez más estar con ustedes a través de la cadena de radio más grande e importante de toda Latinoamérica, porque tú lo dices, somos la mejor en esta nueva jornada, lunes, inicio de semana 3 de agosto del 2026. Como cada día, los saludamos con mucho gusto y placer a través de estas siglas, la mejor FM, y por supuesto, como todos los días, los invitamos ya a compartir con nosotros sus saludos, sus mensajes. Si alguien está celebrando un cumpleaños, el día de su santo, fecha importante, háganoslo saber. Si a ti, pequeño, pequeña, se te pecaron las cobijas, mándame tu reporte para que podamos mandar el mensajito en el espacio del gallito feliz, 953-5320-918-220-04, o a través de la vía mensajes WhatsApp 953-109-9143, porque tú lo dices, somos la mejor. Buenos días.

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la mañana ya con 21 minutos, 7:21 en esta mañana tan fresca, tan bonita, aquí en Huajuapan de León y sus alrededores. Vaya, qué vista tan espectacular al amanecer, ese sol que empieza a despuntar por el este con esas nubes tan preciosas que le dan ese tono rojizo tan bonito. O sea, una maravilla para quien viene viajando justamente desde muy temprano y podemos ver estas maravillas de la naturaleza. Gallito feliz, por cierto, a quienes ya van viajando en la carretera justo a sus trabajos, a los que van vacacionando, a los que van de camino rumbo por estas tierras tan preciosas, les mandamos su gallito feliz. Gallito feliz a los pequeñitos que no pueden levantarse y no quieren levantarse y no hay por qué. Estamos en vacaciones, muchachos. Gallito feliz para todas las y los pequeñitos. Por cierto, a mi querida Betito, a mi querido amigo Betito y Angelita, les mando su gallito allá en la colonia del maestro. El gallito para Romina y Juliana, saludos allá en la colonia Reforma. Muy buenos días, mis queridas amiguitas. Gallito feliz para ustedes. Usuario 03 nos dice, mándame el gallito feliz al tío Ney Medina Soriano, que escuche en San Andrés de Nicuti de parte del Sorino. Buenos días, tío Ney. También para mis papás Onofre y Marisela, que escuchan allá en Santa Teresa de parte de toda la familia. Y al sobrino Axel Michel Medina de parte de toda su familia, que lo extrañen muchísimo. Muy pero muy buenos días a la gente que ya anda chambeando allá en las panaderías, allá en las tlapalerías, tortillerías, en los mercados. Les mandamos un gallito muy feliz. Por cierto, el gallito a mi compadre que desde muy temprano, y por supuesto a toda la cuadrilla La Palomilla, ya anda chambeando allá en Acatlán de Osorio. Les mandamos su gallito feliz. Muy pero muy buenos días. Qué rico pan en este. Imagínate un pancito, un chocolatito, bebé. Papá, ¿qué te digo? 7 de la mañana con 23 minutos. Tengo más gallito, pero eso será en un ratito más. Aquí no.

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Hola, ¿qué tal? Buenos días. Les saluda Gerardo Cruz. La mañana de este lunes 3 de agosto de 2026, ya en el octavo mes de este año. Este es el panorama informativo que daremos a conocer a detalle a partir de las 8 de la mañana en Primer Contacto. A través del Plan General Lázaro Cárdenas del Río se ha logrado el desarrollo de las comunidades de la región de la Mixteca tras años de olvido, aseguró la presidenta Claudia Sheinbaum Pardo. Docentes del sector Huajuapan de la sección 22 protestaron en Huajuapan en el marco de la visita de la presidenta Claudia Sheinbaum. Durante su visita a Oaxaca lograron encauzar atención a sus demandas e instalar una próxima mesa de diálogo. En Huajuapan de León, la presidenta Claudia Sheinbaum, acompañado del gobernador, titulares del FOVISSSTE y del Infonavit, la mandataria federal entregó casas bienestar a familias trabajadoras de esta parte del país. Hoy inician los operativos de concientización a propietarios de vehículos que tengan escapes alterados. Además, daremos a conocer que se anuncia una carrera con causa por parte del CRIT Teletón en Huajuapan en este mes de agosto. Con esta y más información, los esperamos a partir de las 8 de la mañana en Primer Contacto. Continúe en sintonía de la mejor. Excelente inicio de semana.

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Aquí nomás, 7 de la mañana ya con 45 minutos, estamos entrando en el segundo espacio, en el segundo momento de este gallito feliz. Oigan, mis amigos y amigas, hoy voy a mandar un gallito muy, pero muy especial a los amigos que ya están partiendo a sus lugares de origen. Por acá nos mandan el saludo muy especialmente para nuestros amigos que ya se van nuevamente a regresar a Tula, Hidalgo, a sus actividades normales, a su vida cotidiana. Vinieron de visita a ver a la familia aquí en Huajuapan de León. Les mandamos el gallito feliz. Dice a mi hermana Alondra Medina Martínez y a la sobrina que vinieron a ver a nuestro padre y ya van de regreso para Tula de Allende, Hidalgo. Les mandamos un gallito, pero súper, súper especial a toda la familia y por supuesto para Alondra y para la sobrina. Muy, pero muy buenos días. Mi amiga Conchita nos dice, Juan Carlos, buenos días. Mándame una lluvia de gallitos para todos mis nietos, el claxon para toda la gente de Teotihuacán. El saludo es para ti de parte de Conchita Martínez desde la panadería, también trabajando como todos los días. Que tengan un excelente inicio de semana. Gallito muy especial y les vamos a mandar, cómo no, con gusto y con cariño también su claxon del trailer en esta mañana. ¡Cómo no! ¡Sí se puede! Claxon para toda la familia y para toda la racita que nos escucha por allá por Tezoatlán de Segura y Luna. Mi amigo Roberto dice, muy buenos días, mi hermano. Oye, para mandar un grito de tercera a toda mi gente de Guadalupe de Cisneros, de parte de Roberto Urbano desde Belmar, New Jersey. Gracias, bendiciones, carnaval. Un saludo y grito de Tarzán. Me gusta mucho el grito del Tarzán, mi querido Roberto, un saludo para ti. Mi querida Grace, también buenos días. Te mando un saludo y un claxonzazo. ¿Ese es un claxon distinto? Eso, quítese, quítese, oríllese a la orilla. Le mandamos su gallito, mi querida Grace, en esta mañana. Muy, pero muy buenos días. A los amigos que ya están reportando también, mi querido Francisco desde Tlaxiaco, gallito especial. Nos dice, hola, hola, hola, saluditos para todos, que marque todo positivo y a iniciar labores con el permiso del de arriba, como debe de ser, mi hermano. Te mandamos un claxon del trainer. Dice, muy buen día y inicio de semanita y que suenan las cornetas del portable de lujo 22 Morenas. Excelente. Francisco, que sea una buena ruta para ti en carretera. Muy, pero muy buenos días para toda la racita que nos anda acompañando en su unidad de transporte, ya sea en el taxi, en el carro particular, en la urban, en el autobús, a donde quiera que usted nos vaya escuchando. Le mandamos un saludo súper especial y por supuesto un claxonzazo. 7 de la mañana ya con 48 minutos. Le mando el saludo en esta mañana también a mi querida amiga Lidia González. Hoy está celebrando el día de su santo, mi querida Lidia. Saludos para ti. Por cierto, el saludo para todas las Lidias. Hoy la saludamos con cariño. Es el grupo Firme. Hasta aquí el gallito feliz. Se llama Cabrón y Medio. Súbele, mijo.

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1: Flachazo grupero con el reportero Remy Valenzuela. Pues ahí cualquiera que tuviese duda, ¿no?, sobre cómo está la tendencia con Remy Valenzuela, pues a la alza. ¿Por qué? Pues porque vendió otra fecha ahora en octubre en Guadalajara, en las pachangonas de octubre, ¿verdad? Así es que Remy Valenzuela, pues con un alcance tremendo, felicidades por esa nueva fecha. Vamos a escuchar mi princesa, ¿verdad? Todo lo que da. No, muy bien, Remy Valenzuela, contundente. Dos fechas en octubre en Guadalajara para los que le quieran caer al pachangón, ¿verdad? Con las dos fechas que tiene. ¡Corta!
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1: Son las 8 en punto.
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0: 8 de la mañana con un minuto. Bienvenidos a este espacio de Primer Contacto. Les saluda Gerardo Cruz. Feliz inicio de semana, feliz inicio de mes, octavo mes de este 2026. Después de una jornada intensa en carácter informativo este fin de semana, la presidenta Claudia Sheinbaum Pardo concluyó su gira de trabajo por Oaxaca ayer en Valles Centrales. El sábado estuvo en la región de la Mixteca, en Santo Domingo Tonalá y en Huajuapan de León. Ya de ello le estaremos desplegando información a lo largo de estos minutos. Antes, pues ya se inicia este octavo mes, se inician festividades en diversas comunidades que están de fiesta y también iniciamos con la mejor actitud esta semana, primera semana de agosto 2026. Esta mañana saludo con mucho gusto a mis compañeros Brenda Villarreal y Juan Carlos Camposano. ¿Cómo están, compañeros?
1: Compañeros Gerardo, Juan Carlos, muy buenos días. Así es, comenzando con toda la actitud este mes de agosto. Ya el día sábado primero de agosto estuvimos transmitiendo totalmente en vivo todos los detalles de la visita de la presidenta Claudia Sheinbaum Pardo aquí a la ciudad de Huajuapan. Diversa información que se generó ese día, los abucheos no se hicieron esperar, se hicieron presentes. Así es, se hicieron presentes ya que el senador de la República, Alejandro Murad Hinojosa, arribó a las instalaciones de Rancho Solano, donde recibió algunos abucheos por parte de los presentes.
0: Pues no sé si fue mal cálculo del exgobernador Alejandro Murat, o dijo, estoy en tierras guajuapeñas donde algún día me quisieron como gobernador, me quisieron, lo pongo entre comillas, y dijo, aquí voy a demostrar a la presidenta Claudia Sheinbaum que soy querido, pero no, pero los maestros tampoco olvidan, ¿eh?
1: Pero ustedes dirán, ¿fue publicidad buena o mala para el senador? Porque por ahí hay comentarios divididos sobre esto.
2: Sí, pues, yo creo que sí hubo publicidad buena porque la presidenta lo defendió. Le dijo que por lo menos tres cosas buenas le tenían que agradecer al exgobernador y ahí opacó un poco el abucheo de los asistentes.
0: Que no todos, porque también lo que sí fue una realidad es que alguien o algunos eran los agitadores. Morena contra Morena, y así se llevan de pesadito, A ver, tú me caes mal, vamos a decirle a aquel compañerito, mira, el más gritón o la más gritona. Y eso fue lo que agarraron, Y pues con Morena en mano, Morena contra Morena.
1: Que por cierto, la presidenta Claudia Sheinbaum Pardo también defendió al gobernador Salomón Jara Cruz ahí en el auditorio de la Guetza, que también recibió algunos abucheos.
0: Sí, o sea, los dos están mal parados, El gobernador por el último asesinato que se ha registrado de Alejandro Leyva, que no le ha ido nada bien. Y ante ello, pues, imagínate, en política, pues está esto, y da una lectura a la presidenta, a ver, ninguno de los dos van a abuchearlos, pero al final, pues, quienes mandan no son los que gritan, porque al final del día ellos hacen su chamba, pues al final no son acarreados, fueron por voluntad propia, sí. Y no son parte de un grupo.
1: Se verán las próximas elecciones el voto.
2: Sí. Muchachos, están iniciando muy intensos en este lunes 3 de agosto. Estamos ya en el 215º día del año. Nos restan 150 para culminarlo 3 de agosto del 2026. Y un día como hoy, en 1981, por ello iniciamos con esta canción de fondo de Christopher Cross, quien publica su canción Arthur Stems, Best You Can Do, escrita y compuesta por él mismo, producida por Michael O'Martian para la película Arthur de 1981, ganando el premio Oscar a la mejor canción y el Globo de Oro a la mejor canción original. Pero un día como hoy también, en 1958, el submarino atómico estadounidense Nautilus pasa bajo la corteza helada del Océano Ártico, atravesando desde el Océano Pacífico hasta el Atlántico. En 1914, Alemania le declara la guerra a Francia en el marco de la Primera Guerra Mundial. Y un día como hoy también zarpan de España nada más ni nada menos que las carabelas, la Niña, la Pinta y la Santa María, en la expedición donde Cristóbal Colón intenta descubrir América. 8 de la mañana, 6 minutos. ¿Cómo nos va a pintar el clima el día de hoy, muchachos?
0: ¿Qué te parece si mejor que nos dé los pronósticos el meteorólogo de la Coordinación Estatal de Protección Civil y Gestión de Riesgos, Cuthberto Ruiz Jarquín?

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1: Saludos, Gerardo, en este inicio de semana, Cuthberto Ruiz Jarquín, meteorólogo de Protección Civil. Y vámonos con el pronóstico del tiempo para este día y un escenario para la semana. Durante la semana, pues no hay sistemas tropicales, no hay ninguna posibilidad de formación de ningún ciclón tropical en el Pacífico. En el Golfo de México hay una probabilidad muy baja para que se genere, pero sin peligro para el país. Por otro lado, durante este día, pues las precipitaciones, las lluvias van a ser muy escasas, lluvias, una que otra tormenta muy dispersa, ya que no hay ningún sistema tropical que nos pudiera estar generando algún temporal fuerte de lluvias. Temperaturas en la escala de calor, inclusive en horas centrales del día, algunos periodos de bochorno que se van a extender hacia la tarde. Algunos vientos locales fuertes al paso de una que otra tormenta dispersa, especialmente en la Mixteca Alta. Nos escuchamos mañana y que tengan buen inicio de semana.
2: Mixteca oaxaqueña son casi 4.900 millones de pesos, 1.137 kilómetros. Para dimensionar la red vial de la Ciudad de México, la red vial primaria, es decir, el periférico, circuito interior, los ejes viales, tienen 1.100 kilómetros. Esto es el equivalente, esta es la longitud que tenemos de red vial primaria en la ciudad, lo que estamos interviniendo aquí en la Mixteca.
3: Por lo menos los últimos 8 años de su vida. Pero no nada más viviendo aquí, sino haciendo obras, haciendo gestiones con el presidente para hacer puentes, para hacer presas, para hacer distritos de riego, para hacer caminos. Ese es otro gran presidente de México, el general Lázaro Cárdenas del Río, que aquí ustedes conocen bien.
4: Son puntos pendientes, ya tuvimos en los anteriores. Sí, tienen que ver con una respuesta que nos entregaron durante la jornada de lucha, pero que no están dando cumplimiento, que tiene que ver con la entrega de recursos de los uniformes escolares del ciclo escolar anterior y que en su momento no se ha cumplido.
5: Nunca desistas de un sueño, solo déjate llevar por las señales para que puedas lograrlo. Quiero agradecerle a la presidenta, ya que gracias a este programa pude ser beneficiaria de esta vivienda. Lo había intentado muchas veces. Llevo laborando aproximadamente 20 años, durante los cuales intenté una y otra vez lograr primero mis puntos para poder obtener el crédito. Cuando tenía los puntos, pues no alcanzaba a poder adquirir la vivienda, ya que costaban alrededor de 700 mil a 1 millón de pesos.
6: Ahorita se van a realizar puestos de control, filtros disuasivos, donde se informarán a todos los conductores que sean detectados y se van a tomar registros precisamente tanto de la unidad, del vehículo, de qué tipo de escape tienen, en este caso la modificación de estos escapes abiertos. Y únicamente ahorita, como prácticamente es un tema nuevo para la ciudadanía aquí en Uajuapan, se va a empezar a difundir precisamente esta información.
7: Ah, de hecho, sí, de hecho es una carrera meramente incluyente. Pueden participar personas con discapacidad, sin discapacidad. Varonil, femenil, es una carrera recreativa. No se necesita de experiencia. Lo que nosotros buscamos es que la gente participe y se sume con su donativo. Si las personas que participan y tienen alguna discapacidad, pueden correr con su acompañante, con un auxilio.
8: Ocho de la mañana con 10 minutos, hemos escuchado las voces de la noticia, las voces de la información, una de ellas de una beneficiaria que recibió una casa bienestar, estas casas del Infonavit con créditos del Infonavit o créditos de Foviste, que antes eran impagables, y ya el pasado viernes la vocal ejecutiva del Foviste decía, es distinto a lo que ocurría en el pasado, y ahorita ya la clase trabajadora puede acceder a casas de el Infonavit, casas que son más accesibles, y ante ello la presidenta puso en marcha las casas del bienestar en Rancho Solano.
9: Y ponga mucha atención, porque si su vehículo tiene fallas, mejor no salga el día de hoy y llévelo al mecánico, porque hoy inician los operativos de concientización a propietarios de vehículos con escapes alterados. Esto para beneficio del medio ambiente.
10: Por otra parte, también la sección 22 logró acuerdos y compromisos con la presidenta Claudia Sheinbaum durante su gira por Oaxaca. En Huajuapan, el sector de maestros protestó previo a la visita de la mandataria federal y exigieron atención a sus demandas, como a la abrogación de la reforma educativa y a la ley del ISSSTE de 2007.
8: Y a nivel nacional, el R1, la detención del R1, presunto autor intelectual del asesinato de Carlos Manso, está generando polémica. Le están aplaudiendo al gobierno federal porque dijo, ahora sí, van contra los intelectuales, y parece que lo de abrazos, no balazos, empieza a quedar en el olvido y empiezan a atacar a una de las células que ha generado violencia en todo el país.
10: También de tema de interés nacional, un grupo de migrantes cubanos y venezolanos deportados se amotinó en la estación migratoria Siglo XXI en Tapachula, Chiapas, para protestar por las condiciones de aislamiento en las que permanecían recluidos. Durante la protesta intentaron incendiar una colchoneta, lo que provocó la intervención del ejército y la Guardia Nacional para recuperar el control del inmueble. Las autoridades informaron que no hubo personas lesionadas y que dos ciudadanos venezolanos fueron trasladados para enfrentar un proceso por su presunta participación en los disturbios.
8: Parte de la información que estaremos dando a conocer a lo largo de estos minutos en Primer Contacto.
9: Ya son las 8:13 a.m. y vamos a entrar de lleno con la información. Pues les comentamos que durante su visita a Oaxaca, la presidenta Claudia Sheinbaum Pardo estuvo este sábado en la región de la Mixteca, en Santo Domingo, Tonalá, confirmó su compromiso con esta parte del país y dijo que a través del Plan General Lázaro Cárdenas del Río se atenderán distintos rubros. Tan solo en carreteras hay más de 4,000 millones de pesos para mejorar las vías de comunicación, así como en escuelas, centros de salud, artesanías, caminos rurales, entre otras acciones por parte de su gobierno. Atendió solicitudes también de comunidades de la región de la Mixteca. Pero Gerardo, coméntanos acerca de este tema.
8: En su segundo día de actividades en su gira por Oaxaca, la presidenta Claudia Sheinbaum Pardo, acompañada del titular de la Secretaría de Infraestructuras, Comunicaciones y Transportes, Jesús Esteban Venida, del gobernador Salomón Jara Cruz, así como del director general del Instituto Nacional de Pueblos Indígenas, INPI, Adelfo Regino Montes, entre otros funcionarios, en Santo Domingo, Tonalá, donde vivió parte de la recta final de su vida el expresidente Lázaro Cárdenas del Río. La mandataria federal dio a conocer los avances del Plan General Lázaro Cárdenas del Río, que puso en marcha en Santiago Juxtlahuaca el 25 de enero de 2025. El titular de la Secretaría de Infraestructuras, Comunicaciones y Transportes, Jesús Esteban Medina, mencionó que tan solo en 2025 se pusieron en marcha 10 frentes, 10 proyectos estratégicos de este plan que rehabilitaron diversos tramos carreteros, como la 190 en el tramo Huajuapan Nochistlán, 125 Huajuapan, Tehuacán, además de la carretera local Huajuapan, Mariscala, Silacayuapan, Tamazola, aunado a la conectividad de modernización de los tramos de San Martín Peras, Ahuejutla, Atlapa de Comonfort, aunado al de San Martín Peras, Coicoyán de las Flores, Alcozauca, en el estado de Guerrero, además de la inversión que se realizó en el tramo carretero de San Juan Mixtepet y Santiago Juxtlahuaca.
2: En obras en la Mixteca oaxaqueña son casi 4,900 millones de pesos, 1,137 kilómetros. Para dimensionar, la red vial de la Ciudad de México, la red vial primaria, es decir, el periférico, circuito interior, los ejes viales, tienen 1,100 kilómetros. Esto es el equivalente, esta es la longitud que tenemos de red vial primaria en la ciudad, lo que estamos interviniendo aquí en la Mixteca. Y en total, en el estado, ya no voy a detenerme obra por obra, pero son 37,800 millones el presupuesto que tiene destinado la presidenta para Oaxaca. Serán 13,000 millones en 2026 y 113,000 y el resto para los siguientes años. En total, empleos, calculamos que debe de tener una derrama entre empleos directos e indirectos de 113,000.
8: La presidenta Claudia Sheinbaum Pardo señaló que el Plan General Lázaro Cárdenas del Río, que atiende 6 ejes como carreteras, caminos rurales, centros de salud, escuelas, además de artesanías y otros más, tiene el objetivo de hacer frente al desarrollo de las comunidades de la región de la Mixteca, de Oaxaca, Puebla y Guerrero, el cual el plan está a cargo del jefe de la Oficina de la Presidencia de la República, Lázaro Cárdenas Batel, nieto del expresidente. Manifestó que su gobierno atiende de manera coordinada con el gobernador Salomón Jara Cruz las causas a favor de la región de la Mixteca.
3: Termina la presidencia el general Cárdenas y dice: quiero seguir trabajando por mi pueblo. Y sigue ayudando y trabajando. Incluso en la Segunda Guerra Mundial vuelve a ser ministro de la defensa, pero sigue trabajando con la gente y se enamora de la Mixteca, del pueblo mixteco, y decide pasar aquí por lo menos los últimos 8 años de su vida, pero no nada más viviendo aquí, sino haciendo obras, haciendo gestiones con el presidente para hacer puentes, para hacer presas, para hacer distritos de riego, para hacer caminos. Ese es otro gran presidente de México, el general Lázaro Cárdenas del Río, que aquí ustedes conocen bien.
8: Durante su gira en Santo Domingo, Tonalá, la presidenta Claudia Sheinbaum Pardo escuchó las demandas de diversas comunidades. Además, dijo que atenderá las causas a través del Plan General Lázaro Cárdenas y señaló que seguirá visitando la región de la Mixteca y Oaxaca para seguir impulsando el desarrollo de las comunidades, informó para Primer Contacto Gerardo Cruz.
10: Gracias, Gerardo. Las 8 de la mañana ya con 18 minutos. Nos vamos a una primera pausa comercial, pero al regreso también tendremos la información por parte de la gente que estuvo presente en el mitin el pasado sábado aquí en Huajuapan de León.
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8: 8 de la mañana con 21 minutos. Continuando en materia informativa, vamos a escuchar esta mañana a Brenda Villarreal, que nos da a conocer la protesta que realizó la sección 22 en el marco de la visita de la presidenta Claudia Sheinbaum. Si bien hubo protestas, pero también hubo acuerdos por parte del magisterio oaxaqueño con la mandataria federal.
9: En el marco de la visita de la presidenta Claudia Sheinbaum Pardo al estado de Oaxaca, la sección 22 logró una mesa de diálogo con la mandataria federal para la atención de diversas demandas educativas. La reunión se llevará a cabo el 13 de agosto a las 11 de la mañana en la Ciudad de México con representantes del magisterio oaxaqueño.
18: Son puntos pendientes que ya tuvimos en meses anteriores, sí, y tienen que ver con una respuesta que nos entregaron durante la jornada de lucha, pero que no están dando cumplimiento, que tiene que ver con la entrega de recursos de los uniformes escolares del ciclo escolar anterior y que hasta el momento no se ha cumplido. Y tenemos temas de administrativos, con contrataciones, de categorizaciones para nuestros compañeros agremiados que tampoco han avanzado y por lo tanto por la necesidad que tengamos una mesa de...
9: En tanto, durante su visita de la presidenta de la República a Huajuapan de León, maestros de esta demarcación se movilizaron del monumento a Lázaro Cárdenas hacia la agencia Rancho Solano, donde se realizó el evento del programa Vivienda para el Bienestar. En ese lugar, los docentes exigieron se cumpla con la entrega de los recursos para uniformes escolares, la dotación de equipos tecnológicos para instituciones educativas, entre otras. Rutilio Tapia Pérez, representante regional de la sección 22 en la Mixteca, manifestó que las demandas del magisterio no han sido cumplidas ni al 50%, a pesar de tener mesas de trabajo, las cuales han sido dilatorias.
19: Todos los acuerdos se han postergado y hasta el momento no tenemos ningún cumplimiento. Es el motivo por el cual estamos en este espacio, para hacerles saber a la presidenta de la República Mexicana que tenemos asuntos pendientes como sección 22, como región Mixteca y en particular también como sector Huajuapan.
9: Cabe mencionar que los docentes que se movilizaron se retiraron del lugar posterior al arribo de la mandataria federal, a quien le externaron su posicionamiento político antes de ingresar al lugar, informó para Primer Contacto Brenda Villarreal. Ya son las 8 de la mañana con 23 minutos y pasando a otro tipo de temas referente también a la presidenta Claudia Sheinbaum Pardo. Estuvo aquí en Huajuapan acompañada del gobernador y de los titulares de la SEDATU, Infonavit, Fovisste, entre otros más. Hizo entrega de viviendas bienestar a trabajadores de Huajuapan y dijo que su gobierno impulsará acciones para seguir mejorando el bienestar de las familias trabajadoras. Escuchemos esta información con Víctor Santos.
20: La presidenta de México, Claudia Sheinbaum Pardo, realizó este sábado la entrega formal de 68 viviendas a trabajadores derechohabientes del Infonavit, ubicadas en la agencia de Rancho Solano, en Huajuapan de León. Durante el evento, se llevó a cabo la entrega simbólica de llaves a Sandra Arroyo Hernández, beneficiaria del programa.
5: Nunca desistas de un sueño, solo déjate llevar por las señales para que puedas lograrlo. Quiero agradecerle a la presidenta, ya que gracias a este programa pude ser beneficiaria de esta vivienda. Lo había intentado muchas veces, llevo laborando aproximadamente 20 años, durante los cuales intenté una y otra vez lograr primero mis puntos para poder obtener el crédito. Cuando tenía los puntos, pues no alcanzaba a poder adquirir la vivienda, ya que costaban alrededor de 700 mil a 1 millón de pesos. Pero lo seguí intentando, ya al llegar ya a los 40 años, y ver que mis hijas pues crecieron, pues en la vivienda que actualmente vivimos, pues es pequeña y pues necesitaban sus espacios.
20: La mandataria federal señaló que su administración mantiene el compromiso de garantizar el acceso a una vivienda digna y mejorar las condiciones de vida de las familias trabajadoras, principalmente de quienes menos ingresos tienen. Cabe mencionar que en el evento estuvieron presentes el gobernador de Oaxaca, Salomón Jara Cruz, la secretaria de Desarrollo Agrario, Territorial y Urbano, Edna Elena Vega Rangel, el director general del Infonavit, Octavio Romero Oropesa, la vocal ejecutiva del Fovisste, Yapneli Maldonado Mesa, y el director general de la Comisión Nacional de Vivienda, Rodrigo Chávez Contreras. Esta entrega forma parte del programa de Vivienda para el Bienestar, con el que el gobierno federal proyecta la construcción de más de 1 millón de viviendas en el sexenio para trabajadores que ganan entre 1 y 2 salarios mínimos.
5: 5.2 millones de familias que vieron reestructurados sus créditos impagados. 1.8 millones de viviendas del bienestar, como estas viviendas que estamos viendo hoy. 1.8 millones de familias que se ven beneficiadas con el programa de mejoramiento de vivienda. Son créditos o incluso apoyos directos para que la gente que tiene una propiedad pueda mejorar su vivienda. 1 millón de familias que van a tener escrituras de su casa que antes no las tenía. Esos son 9.8 millones de familias. Y después son cerca de 2 millones de familias, 2.2 millones de familias, que se van a ver beneficiadas por los créditos del Infonavit.
20: La actividad marcó el cierre de la gira de trabajo de la presidenta por la región mixteca. Previamente encabezó eventos en Santo Domingo, Tonalá, y realizó un recorrido por distintas comunidades de Oaxaca. A este acto en Huajuapan asistió también el exgobernador Alejandro Murat Hinojosa, quien fue abucheado por un sector de los asistentes, informó para Primer Contacto Víctor Santos.
1: Gracias, Víctor. Ya a las 8:27 y continuando con más información, tenga usted atención porque hoy van a iniciar operativos de concientización para propietarios de vehículos con escapes alterados. Brenda nos platica la información al detalle.
21: Este lunes 3 de agosto se estarán implementando filtros disuasivos e informativos en diversos puntos de la ciudad con el objetivo de verificar que las unidades de motor cumplan con la normativa vigente, principalmente en la regulación de escapes, esto para disminuir la contaminación auditiva y ambiental que generan dichos vehículos. El procurador ambiental del Ayuntamiento de Huajuapan, Octavio Montaño Hernández, informó que durante las 3 semanas siguientes se estará realizando el exhorto a los conductores que no cumplan con la normativa. Posterior a dicho lapso de tiempo, se iniciarán con las multas para aquellos conductores que no acataron el reglamento. Indicó que la multa asciende a 5 unidades de medida y actualización, que equivale a 585 pesos, así como a 250 UMAS, que corresponde a 29.723 pesos, quienes caían en una reincidencia.
6: Ahorita se van a realizar puestos de control, filtros disuasivos, donde se informarán a todos los conductores que sean detectados y se van a tomar registros precisamente tanto de la unidad del vehículo, de qué tipo de escape tienen en este caso la modificación de estos escapes abiertos, y únicamente ahorita como prácticamente es un tema nuevo para la ciudadanía aquí en Huajuapan, se va a empezar a difundir precisamente esta información, decir a los conductores qué tipo de afectación. Eso es nuestro trabajo como Procuraduría Ambiental, hacer las mediciones en decibeles a través de este aparato de sonómetro que prácticamente nosotros es únicamente lo que vamos a hacer, es el estudio. Recordemos que ese tipo de sanciones están contempladas en el reglamento de vialidad municipal, por lo que ese tipo de situaciones únicamente lo que vamos a fortalecer a la institución es en darle precisamente los parámetros así como las mediciones que esto conlleva.
21: Montaño Hernández comentó que en cada uno de los filtros estarán elementos de la Policía Vial Municipal, quienes son el área correspondiente de infraccionar a los automovilistas. En esos mismos operativos se llevará a cabo la detención de vehículos que utilicen sus aparatos de bocina con fines comerciales, volumen que tienen que ser regulados.
6: A todos aquellos vehículos que utilicen su sonido alto volumen dentro de su vehículo, por lo que también está contemplado en el bando de policía como una sanción, es por tal motivo que nos va a acompañar tanto Policía Municipal, Vialidad y nosotros como Procuraduría Ambiental. Lo que son los vehículos que utilizan, ya sea motocicletas o vehículos de motor, a donde utilizan estos aparatos para difundir cualquier actividad económica, en este caso de publicidad, a todos se les va a orientar en un primer momento de que deben de sacar su autorización ante la Coordinación de Gestión Ambiental para que le den los lineamientos así como los requisitos, donde sí, hasta qué decibeles, qué horarios.
21: La Procuraduría informó que su objetivo no es sancionar, sino generar conciencia, invitando a todos los ciudadanos a colaborar de manera responsable, adecuando sus vehículos conforme a la normativa vigente y contribuyendo a construir un municipio más ordenado, seguro y respetuoso del bienestar de la población, informó para Primer Contacto Brenda Villarreal.
1: Gracias, Brenda, por la información. Así es que hay que tener en cuenta esta información. A quien tenga escapes alterados, vaya al taller antes de que se termine este operativo de concientización y pues modifiquen sus escapes que fueron modificados, y hay que regularizarlos para evitar algún tipo de sanción y también contaminación auditiva. Vámonos con más noticias y nos trasladamos hasta la Mixteca Poblana, donde Griselda Sarabia nos brinda información al detalle.
4: Muy buenos días, información desde la región de la Mixteca Poblana. Damos a conocer que en un ambiente de tradición, identidad y orgullo cultural, más de 1,000 danzantes de tecuanes participaron este domingo 2 de agosto en la celebración del Día de Tecuán, una de las festividades más representativas de la Mixteca Poblana, que reunió a cuadrillas provenientes de diversos municipios de Puebla, incluso de otros estados del país. Desde temprana hora, los contingentes comenzaron a concentrarse en el Monumento del Tecuán, punto de partida del tradicional desfile que recorrió las principales calles de Acatlán de Osorio, ataviados con las características máscaras, sombreros y vestimentas que distinguen a esta ancestral danza. Los participantes ofrecieron un colorido espectáculo que fue seguido por cientos de familias y visitantes. El recorrido culminó en el Zócalo de la ciudad, donde todas las cuadrillas se congregaron para participar en el acto central de celebración como parte del programa que interpretó la tradicional poesía Canto de Acatlán, una pieza emblemática que resalta la identidad y el orgullo de los zacatecos. Posteriormente, las más de 1,000 personas ejecutaron al mismo tiempo el tradicional saludo masivo del Tecuán, uno de los momentos más esperados del encuentro. En esta edición, la música estuvo a cargo de Efraín Castela Martínez, quien interpretó diversos sones tradicionales que marcaron el ritmo de la danza y dieron realce a la expresión del patrimonio cultural de la región. El Día del Tecuán se ha consolidado como una de las celebraciones más importantes para preservar y difundir esta manifestación cultural considerada símbolo de identidad mixteca. Año con año reúne a cientos de danzantes de distintas comunidades que mantienen viva una tradición transmitida de generación en generación. Con esta multitudinaria participación, Acatlán reafirmó su papel como uno de los principales referentes de la danza de tecuanes, informó para Sistema Radiofónico Informativo Briselda Sarabia.
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10: Gracias, compañeros. Concluimos este bloque de información ya a las 8:33 y antes de la pausa, tengo el precio de combustibles para el día de hoy. Magna se oferta todavía en 24 pesos con 61 centavos el precio por litro, Premium 29 pesos con 51 centavos y el diésel en 28 pesos 48 centavos.
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1: Estamos de regreso en Primer Contacto, 8:36 y continuando con la información, es momento de conocer el panorama nacional e internacional.
2: Somos amigos de todo el mundo y la valentía es la defensa de la soberanía.
3: Ofrezco una disculpa a las aspirantes y a los aspirantes que, habiendo sido aceptados limpiamente, serán convocados a presentar el examen de control. Tengan la confianza que obtendrán un buen resultado para garantizar que las personas aceptadas realizaron realmente un esfuerzo y no obtuvieron una ayuda que los puso en ventaja.
12: Así solamente te darás cuenta si, pues, si pasaste tu examen o no, ¿no? Si tienes los conocimientos, porque hubieron personas que dicen que sacaron más de 110 aciertos y pues que tampoco no los dejaron a
23: Mañana no habrá ni registro ni convocatoria de las otras coordinaciones. Será a finales de agosto que emitiremos estas convocatorias.
24: Hay indicios de que Nemesio Ceguera tuvo también conocimiento sobre este crimen. Tenía conocimiento del homicidio, no de que lo ordenó.
25: Reconozco que esta captura que se dio fue un paso muy importante para la carpeta de investigación, pero que en este momento yo pudiera señalar quizá específicamente a uno, que es el diputado Leonel Godoy, que es quien, no sé si siga teniendo esa relación, esa amistad, pero que en su momento la tuvo con esta familia de los Roldán Álvarez.
26: No, ¿cuál es la urgencia?
27: ¡Dame! ¿Bueno?
26: Sí,
27: ¿bueno? Señorita, ¿me puede mandar un ambulancia bien rápido, por favor? Por favor, señorita, porque creo que se me está importando un alumno, por favor.
26: Ok, muy bien. Bueno, mire, si no está respirando, él espero que iniciemos maniobras de RCP. ¿Usted me puede apoyar, por favor?
27: Sí, pero ya no respira, señorita, ya no respira.
28: Sí, es real, te voy a decir por qué, porque yo hablaba todos los días con esta mujer y son sus mismos gritos de desesperación cuando me dijo que ya estaba muerta. O sea, no vamos a permitir que nadie convierta el hogar de las familias en un negocio criminal. Este delito, pues, estará totalmente enfrentado por las instituciones de la ciudad. No hay tregua, no habrá impunidad ante el despojo.
29: Ayer vi a España y presencié la catástrofe que tuvo lugar. Parece una invasión de un país por cientos de miles de personas. Es una invasión del país y eso es la ley débil. Mala gestión, pero muy liberal.
30: Bad management, but very liberal.
9: Estas fueron las voces a nivel nacional e internacional y ahora nos vamos con los titulares más importantes del país.
31: Milenio.
9: México es amigo de todo el mundo, aclara Sheinbaum a Trump. Responde a posteo del republicano de un viejo artículo que cuestionaba la relación bilateral. Somos socios y familias por elección, dice el embajador Johnson. Y también este periódico está publicando: disputa por el centro entre Unión Tepito y Antiunión deja 24 muertos en 7 meses.
31: El Universal.
10: Hoy publica: auditoría, preparan auditoría a empresa de examen de la UNAM. El contrato que la Universidad Nacional Autónoma de México dio por adjudicación directa a la empresa Territorium Life para la fallida prueba en línea de ingreso a la licenciatura será revisado por la Auditoría Superior de la Federación. Hoy también publica: crimen pasa de robar gasolina a producción propia. Por otra parte, pretende Estados Unidos ampliar las reglas del T-MEC. Y en extinción, librerías de Educal. Por otra parte, escala en la tabla, el América golea a Santos e ilusiona a su afición.
31: Excelsior.
9: UNAM superó 21 veces tope para adjudicación. Aunque la normativa establece que cualquier contrato que sobrepase los 4.7 millones de pesos debe de ser licitado públicamente, la universidad solicitó una excepción. Y también este periódico está publicando: crearán complejo médico. La presidenta Claudia Sheinbaum Pardo anunció la edificación de un centro en Oaxaca con hospitales del IMSS, ISSSTE y IMSS y Bienestar, en el cual se dará atención médica a 1 millón de beneficiarios.
31: La jornada.
10: La popularidad de Trump en Estados Unidos cae a mínimos históricos. Lo aprueban solo entre 32 y 34% de estadounidenses. Resultados de varios sondeos muestran el declive del republicano en su segunda gestión. Por otra parte, hoy está publicando antes de inteligencia marroquí se infiltraron en oleada migrante. El propósito, conocer la capacidad de respuesta de fuerzas de seguridad española. También publica hoy Oaxaca, Sheinbaum da inicio a obras de hospital del IMSS, y jóvenes que fueron seleccionados por la UNAM marcharán contra nuevo examen.
31: El financiero.
9: Defiende Robert Lighthizer que siga el T-MEC. El tratado requiere modificaciones, reconoce el ex jefe comercial de Estados Unidos.
31: El economista.
10: Por su parte, el economista está publicando: en el segundo trimestre del año Pemex volvió a reportar números negros. Registró utilidad de 18,024 millones de pesos en el periodo. En las ramas de producción y procesamiento de crudo también observó ligeros incrementos en el nivel de productividad. También hoy está publicando: comercio mundial creció 11% en el primer trimestre del 2026, impulsado por la inteligencia artificial.
31: El Sol de México.
9: Engañan al gobierno y las multan con 87 millones de pesos. Defraudaron a las autoridades al presentar información falsa para obtener contratos. Y también está publicando este periódico: Lula va por un último mandato.
31: El Heraldo.
10: Prisión preventiva oficiosa para el R1 en el altiplano. Un juzgado federal dictó la medida contra Ramón Ángel N., presunto autor intelectual del homicidio del alcalde de Uruapan, Carlos Manso, ocurrido en noviembre de 2025. También está publicando hoy: cruce de Marruecos a España, suben a 72 los migrantes fallecidos y prevén una derrama de 144 mil millones de pesos. El regreso a clases.
31: La crónica.
9: Defensa renueva presencia para fortalecer seguridad en Sinaloa. Este diario acompañó el despliegue operativo de efectivos cuya misión es garantizar un buen desarrollo de actividades en el estado.
31: La razón.
10: Arranca Sheinbaum en Oaxaca obras de nuevo hospital. También hoy está publicando: presunta omisión médica tras muerte de 7 paisanos bajo custodia del ICE. Han ocurrido 19 fallecimientos. Y cae coautor del crimen de TikToker en Jalisco y al R1 le dictan prisión.
1: 8:43, continuando con la información, en nuestro compañero Víctor Santos, quien nos da a conocer que ya a través de la página web oficial del gobierno de Oaxaca se pueden realizar diversos trámites del registro civil.
5: Corregir un error en tu acta de nacimiento ya no implicará hacer largas filas ni viajar a tu lugar de origen. A partir de junio, el gobierno de México puso en marcha la nueva Plataforma Nacional del Registro Civil, un portal digital que permitirá realizar este y otros trámites completamente por internet, facilitando la vida de los ciudadanos en cualquier parte del país o incluso desde el extranjero. El anuncio fue dado a conocer por José Antonio Peña Merino, titular de la Agencia de Transformación Digital y Telecomunicaciones. Esta iniciativa forma parte del Plan Federal para simplificar la burocracia, agilizar tiempos de espera y acercar los servicios públicos a la gente a través de las herramientas tecnológicas.
6: Esto lo encuentran en miregistrocivil.gob.mx. A la fecha tenemos el 80% de los usos digitalizados: acta de nacimiento, matrimonio, defunción, corrección en el sistema. Si es que tu acta, por ejemplo, dice María y el sistema aparece MA, son errores frecuentes, ¿no?
5: A través de esta nueva herramienta en línea, la población podrá solucionar fallas en sus nombres o datos personales registrados en las actas de nacimiento. Asimismo, se podrá solicitar la digitalización de documentos antiguos, dar seguimiento al registro de sentencias de divorcio, tramitar la CURP certificada vinculada al acta correspondiente, obtener expedientes de actas de nacimiento, matrimonio y defunción, además de solicitar constancias de inexistencia de matrimonio o nacimiento. Para realizar la corrección de un acta, las personas interesadas deberán ingresar a la plataforma a través del portal gob.mx o mediante el sistema de llave MX, la cual será un requisito indispensable para iniciar el proceso. El procedimiento dentro del portal es sumamente sencillo. Una vez iniciada la sesión con llave MX, se deberá acceder a la sección de registro civil, elegir la opción de actas de nacimiento, seleccionar corrección de registro de acta y presionar en iniciar trámite. Los únicos documentos que se requerirán a la mano para concretar la solicitud son una identificación oficial vigente del titular, como la credencial del INE, pasaporte, cédula profesional, cartilla militar o licencia de conducir, y una copia del acta de nacimiento que se desea corregir, ambas digitalizadas en formato PDF, JPG o PNG. Con esta plataforma, el trámite que antes tomaba días o requería viajes costosos podrá gestionarse en unos cuantos clics desde la comodidad del hogar, informa para Primer Contacto Víctor Santos.
9: Gracias, Víctor, y ya son las 8:46 y nos vamos con información estatal. Y este domingo iniciaron los trabajos de construcción del nuevo Hospital Regional de Alta Especialidad en el IMSS de San Lorenzo Cacautepec, un proyecto que forma parte de la llamada Ciudad Salud New Tata, y que de acuerdo con el director general del Instituto Mexicano del Seguro Social, Zoe Robledo, será comparable con los Centros Médicos Nacionales La Raza Siglo XXI y el Centro Médico Nacional de Occidente. Escuchemos esta información con nuestra compañera Zaira Cruz.
4: Este domingo iniciaron los trabajos de construcción del nuevo Hospital Regional de Alta Especialidad del Instituto Mexicano del Seguro Social en San Lorenzo, Cacautepec, un proyecto que forma parte de la llamada Ciudad Salud, New Tata, y que de acuerdo con el director general del Instituto Mexicano del Seguro Social, Zoe Robledo, será comparable con los Centros Médicos Nacionales La Raza Siglo XXI y el Centro Médico Nacional de Occidente.
8: Este pueblo que cura, este New Tata, como ya se le ha designado, es algo de verdad equiparable a Centro Médico Nacional La Raza, o a Siglo XXI, o a Occidente en Jalisco, pero en Oaxaca, en el sur, en donde durante tanto tiempo a la gente se le dijo que se tenían que esperar. Además, con una participación histórica entre tres instituciones, ya con el ISSSTE avanzando, nosotros en este día histórico poniendo la primera piedra, y pronto también con el IMSS Bienestar.
4: Durante el acto encabezado por la presidenta Claudia Sheinbaum Pardo, Zoe Robledo destacó que este complejo hospitalario reunirá en un mismo espacio hospitales del IMSS, ISSSTE e IMSS Bienestar, convirtiéndose en uno de los proyectos de salud más importantes para el sur del país. Mientras tanto, el nuevo Hospital Regional de Alta Especialidad contará con 530 camas, 57 especialidades médicas, 53 consultorios, 9 quirófanos, áreas de terapia intensiva, banco de sangre, laboratorios y equipo de última generación, entre ellos el primer acelerador lineal para tratamiento de cáncer y el primer PET-CT del IMSS en la región del sur.
8: Parando esa privatización, espacio de muchas primeras veces, el primer acelerador lineal con braquiterapia del IMSS en Oaxaca y el primer PET-CT del IMSS en toda la región sur del país, además de resonancias magnéticas, tomógrafos, rayos X, mastógrafos y todo lo que nos ha planteado la presidenta, de que en lo público esté la última gama y la última innovación. Pero al final de cuentas, esto va a ocurrir con la infraestructura, desde luego, con el equipamiento, pero con el personal, con nuestros trabajadores y trabajadoras de todas las instituciones. 2,826 trabajadores y trabajadoras de todas las categorías atendiendo en este hospital.
4: Este hospital se edificará en 56,000 metros cuadrados de construcción y contará con todo este equipo para atender a la derechohabiencia del IMSS en un hospital regional de alta especialidad. En tanto, el director general del IMSS a nivel nacional señaló que la obra beneficiará directamente a casi 1,000,000 de habitantes y será atendida por 2,826 profesionales de la salud. Y con este proyecto, el gobierno federal busca convertir a Oaxaca en un referente nacional en atención médica de alta especialidad para esta zona. Reportó para Oro División Noticias, Zaira Cruz.
10: Gracias, Zaira. Nos vamos a la pausa comercial, 8:50. Regresaremos con más información.
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0: información. Es Brenda Villarreal que nos da a conocer acerca de una carrera con causa que estará realizando el CRIT Teletón en Huajuapan de León. Esto con el objetivo de recaudar fondos y apoyar a las personas con discapacidad.
1: Con el propósito de recaudar recursos para la atención y rehabilitación de más de 1.400 niñas, niños y adolescentes que acuden al Centro de Rehabilitación e Inclusión Infantil Teletón, Oaxaca, la institución anunció la realización de la carrera con causa Huajuapan Corre con el Corazón, la cual se llevará a cabo el próximo 30 de agosto. Montserrat Orduña, integrante del área de promoción estatal de recaudación del CRIT Oaxaca, informó que el recorrido es de 6 kilómetros y abarca las principales calles del municipio de Huajuapan de León. Mencionó que el CRIT Oaxaca, ubicado en el municipio de San Raimundo Jalpan, atiende a menores con discapacidad y autismo provenientes de las distintas regiones del estado, incluyendo pacientes de Huajuapan de León y municipios vecinos como Zapotitlán Palmas, Tonalá, San Miguel Tlacotepec y la zona de Juxtlahuaca.
2: De hecho es una carrera meramente incluyente. Pueden participar personas con discapacidad, sin discapacidad, varonil, femenil. Es una carrera recreativa, no se necesita de experiencia. Lo que nosotros buscamos es que la gente participe y se sume con su donativo. Si las personas que participan y tienen alguna discapacidad, pueden correr con su acompañante, con un auxiliar. Obviamente no se le va a pedir el donativo a esa persona extra, pero aquí lo que buscamos es que pues la gente y la ciudadanía en general se sumen a esta iniciativa, porque entre más registremos, pues mayor recaudación vamos a tener.
1: Las inscripciones están abiertas en la página oficial de Facebook del CRIT Oaxaca y a través del enlace digital difundido en redes sociales. Para mayores informes o dudas está disponible la línea telefónica 951-360-7546. Informó para Primer Contacto Brenda Villarreal.
3: Gracias, Brenda. Las 8:54 y ahora nos vamos con la información que se genera al interior del estado. Desde Putla, Villa de Guerrero, nos informa Humberto González Marroquín.
4: Hasta un 25% bajaron las ventas y pedidos de artesanías del viejo de Tiliche, sombreros de petate y más accesorios en las dos semanas de la Guelaguetza, comparado a la que se dieron en el mismo periodo el año pasado, apuntó una artesana de Putla. Hay artesanos de otros municipios que ya realizan los viejos de Tiliche y sombreros de petate del carnaval de Putla, lo que baja las ventas, manifestó la artesana. La comerciante señaló que hasta un 25% bajaron las ventas de artesanías del carnaval de Putla en las dos semanas de la Guelaguetza.
5: La mera verdad, sí, un poquito más bajo que hace un año, porque ahorita se nos juntó Guelaguetza con clausuras, y como fabricamos también los ramos de rosas eternas, sí, no agarramos pedidos de la gente que tiene locales allá en el estado de Oaxaca, que nos estuvieron llamando, ¿no?, para hacernos sus pedidos. Pues la mera verdad, no agarramos más que un solo pedido, porque sí era algo de mercancía que querían, como un 25% de ventas.
4: La lugareña expresó que hace un año se tuvieron más pedidos e inclusive vendió mercancía para adornar una calle en la ciudad de Oaxaca, pero hoy en día hay muchos que ya realizan artesanías de otros municipios.
5: Sí, hace un año agarramos un trabajito para adornar una calle, lo que fueron sombreros de petate y unas máscaras grandes de estropajo. Y este año sí, no, ya no, me parece que adornaron con puro plástico, ¿no?, con puro papel picado, que es lo más tradicional del estado. Pues es bueno, ¿no?, de que salgan cada vez más jóvenes que les guste realizar ahora sí que la imagen de lo que representa Putla. Pues también me di cuenta ahora que fuimos a vender a Tlaxiaco que también hay muchos jóvenes que realizaron piezas del Tiliche.
4: Por último, la artesana agregó que espera que con las artesanías de la fiesta patronal de la comunidad se tengan las ventas esperadas.
5: Sí, ahorita en la fiesta de la Virgen de la Natividad de María, realizamos lo que es las flores de limpiapipas. Hacemos los jardincitos con flores artificiales para la misa de la Virgen, que es el día de las madrinas de calendas. También hacemos los cunes de jardincitos.
4: Desde Teprende en Pucla informó Humberto González Marroquín.
1: Muchas gracias, Humberto, por la información. Y ahora nos vemos hasta Tlaxiaco con Javier Guerrero Díaz.
6: Ayer domingo por la noche, en la explanada Benito Juárez de la heroica ciudad de Tlaxiaco, con el concierto Latidos de Oaxaca, en el que participaron 120 músicos, en su mayoría niños y jóvenes, y 10 profesores, algunos de ellos ya con trayectoria nacional e internacional, de 15 bandas sinfónicas de las 8 regiones del estado, clausuraron el campamento de formación musical 2026 organizado por la comunidad de músicos oaxaqueños Como y la banda sinfónica Yañus

0: TAVI, con sede en Tlaxiaco, bajo la dirección del profesor José Luis Martínez Ríos, quien comentó al respecto.
1: Yo creo que fue una gran experiencia, sobre todo para los niños que nos visitaron, venir a conocer Tlaxiaco, conocer a nuevas personas dentro del ambiente musical, sus compañeritos de otras bandas, y también creo que para la sociedad de Tlaxiaco fue un evento muy emotivo. Vimos que se llenó prácticamente la explanada municipal, se agotaron todas las sillas que estaban dispuestas, 1,000 sillas, y creo que eso es una señal de que pues la gente de Tlaxiaco le gustó este gran evento.
0: Dijo también que hacer cursos y conciertos como este requiere de una gran inversión que se logra gracias al apoyo y participación de los padres de familia, de los alumnos y de la sociedad en general.
1: Conlleva mucho recurso económico y pues nosotros somos una banda que es un proyecto comunitario, independiente, en el cual pues no tenemos financiamientos, pero pues tratamos de hacerlo con la voluntad de los padres de familia y de la sociedad de Tlaxiaco que nos ha apoyado.
0: Cabe agregar que fue hace 13 años que se vivió una experiencia parecida en Tlaxiaco, en esa ocasión con la participación del maestro Lico Carrillo, y que desean pronto volver a repetir esta experiencia, ya sea aquí en Tlaxiaco o en algún otro lugar del estado de Oaxaca, para que las nuevas generaciones se involucren de lleno en el conocimiento y creación musical. Desde la poderosa 100.5 FM en la heroica ciudad de Tlaxiaco, para Enlace Mixteco, Javier Guerrero Díaz.
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3: Así concluimos el bloque de información, ya a las 8:58 nos vamos a la última pausa. Antes, la cotización del dólar para este día lunes 3 de agosto del 2026. Hoy el dólar a la compra en ventanilla en 16 pesos con 76 centavos y a la venta en ventanilla en 17 pesos con 75 centavos.
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2: Hola, ¿qué tal? Buenos días, les saluda Víctor Santos y a continuación le damos a conocer información de seguridad pública. Un hombre de 38 años de edad perdió la vida este sábado luego de sufrir un accidente a bordo de su motocicleta. Los hechos ocurrieron alrededor de las 2 de la tarde sobre el tramo carretero Tezoatlán-Yucuquimi de Ocampo. La víctima fue identificada como MMM de 38 años de edad. De acuerdo con los reportes preliminares, el masculino derrapó mientras circulaba en su unidad. Personal de la Agencia Estatal de Investigaciones realizó las diligencias correspondientes y ordenó el levantamiento del cuerpo para la necropsia de ley. En más información, un joven de 18 años de edad resultó lesionado luego de aventarse de aproximadamente 6 metros de altura del puente ubicado en la Agencia El Carmen. Los hechos se registraron la tarde de este domingo, aproximadamente a la 1 de la tarde de este día, cuando a través del Centro de Control y Comando C2 Mixteca pidió el apoyo, por lo que al lugar se movilizaron corporaciones de seguridad y cuerpos de auxilio. De acuerdo con el reporte, se trata de un masculino de 18 años de edad, identificado como BJCL, quien fue atendido por paramédicos del Heroico Cuerpo de Bomberos. Posteriormente fue trasladado por sus familiares a un hospital de la ciudad para su atención médica. En más información, el conductor de un automóvil color blanco perdió el control de su unidad, lo que provocó que se impactara contra una camioneta del Servicio Público de Asunción Cuyotepeji en la carretera 125 Ojuapan-Tehuacán, entre los límites de Santiago Guajolotitlán y la agencia La Junta. Los hechos se registraron la mañana de este sábado. Al lugar acudieron corporaciones de primeros auxilios, quienes atendieron a los lesionados, en tanto que la Guardia Nacional División Caminos arribó al lugar para realizar las diligencias correspondientes para deslindar responsabilidades. En más noticias, daños materiales fue el saldo de un choque vehicular que forman las calles 16 de septiembre y Guerrero en la colonia Centro de Huajuapan. El accidente se registró aproximadamente a las 9 de la noche, donde se vieron involucrados los conductores de un vehículo Nissan modelo Tida y el conductor de una motocicleta marca Honda. Paramédicos del Heroico Cuerpo de Bomberos atendieron al conductor de la motocicleta, quien iba en compañía de su hijo en el lugar. Los hechos, por contar con lesiones menores, no necesitaron traslado. Elementos de la Policía Municipal realizaron las acciones correspondientes para deslindar responsabilidades. Y en más noticias, un percance vehicular tipo carambola se registró la noche del sábado sobre el bulevar Tierra del Sol a la altura del seminario en Huajuapan de León. En este accidente se vieron involucrados dos vehículos y una motocicleta, una camioneta marca Nissan, un vehículo Nissan March con placas del estado de Oaxaca, una camioneta Dodge con placas del estado de Oaxaca y una motocicleta Honda XR 150 sin placas. Al lugar acudieron corporaciones de seguridad y auxilio, donde únicamente se brindó la atención al conductor de la motocicleta, identificado como MAM de 27 años de edad. Elementos de la Policía Municipal realizaron las acciones correspondientes para deslindar responsabilidades. En más información, la madrugada de este sábado se reportó la valoración de una persona en la calle Jiménez, esquina Galeana, en Huajuapan de León, tras un reporte del C2 Mixteca. En el lugar fue valorado un joven de 23 años, identificado como UCT, con domicilio en Tezoatlán de Segura y Luna, quien se encontraba en aparente estado de ebriedad. El joven refirió haber sido víctima de un asalto, por lo que al sitio acudieron corporaciones de seguridad para tomar conocimiento de los hechos. Y la Policía Municipal reportó durante este fin de semana la detención de 11 personas por cometer faltas administrativas.
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3: Y la frase de este día es de el procurador del medio ambiente del Ayuntamiento de Huajuapan de León, Octavio Montaño Hernández, al señalar que a partir de hoy lunes se inicia el operativo de concientización para erradicar a quienes los propietarios de vehículos hayan modificado sus escapes.
1: Así lo dijo.
4: Ahorita se van a realizar puestos de control, filtros disuasivos, donde se informarán a todos los conductores que sean detectados y se van a tomar registros precisamente tanto de la unidad, del vehículo, de qué tipo de escape tienen, en este caso la modificación de estos escapes abiertos.
3: Y de esta forma concluimos este espacio de Primer Contacto en su emisión de lunes 3 de agosto de 2026. Agradecemos el favor de su atención. Esta mañana en la operación técnica y conducción,
5: Juan Carlos Campuzano.
3: En la conducción,
6: Brenda Villarreal.
2: Víctor Santos.
3: Le saludó Gerardo Cruz. Continúe en sintonía de La Mejor. Excelente inicio de semana.

0: despedimos este espacio de Primer Contacto con la música de The Beatles, porque en 1963 en Liverpool, Inglaterra, la banda británica de rock The Beatles actúa por última vez en el bar The Cavern.
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0: Aquí nomás las 9:07 a.m, como todas las mañanas, después del espacio de información Primer Contacto, tenemos información de salud por parte de nuestros amigos de la tienda Nutrición 5 Estrellas, la tienda que atiende su salud, y es un gusto saludar al biólogo Edgar Aguirre para que nos presente la información. Adelante, biólogo, lo saludamos con mucho gusto, muy buenos días.
3: Hola, hola, ¿qué tal, Juan Carlos? ¿Cómo estás? 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
1: Son las 9:14.
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4: Queridos hermanos, un saludo muy especial de parte de este maestro, de parte de este iluminado, que como todos los días, mis queridos hermanos, estoy aquí listo y preparado para darle una guía, para darle una orientación, para poderle guiar, mis queridos hermanos. Recuerden que como guía espiritual estoy aquí para aportarle cosas buenas, cosas positivas en su vida. Aquí me encuentro, mis queridos hermanos, en este compromiso que lo hago con mucho gusto, lo hago con mucho cariño, con la intención de ayudar a cada uno de ustedes, con la intención de ayudar a las personas que tienen problemas, dificultades en el campo sentimental, en el campo económico y en el campo de la salud. Yo quiero invitarles a todos ustedes, mis queridos hermanos, para que tome el teléfono y marque inmediatamente las líneas telefónicas de esta estación de radio, donde le voy a dar una guía y le voy a dar una orientación en vivo y en directo. Recuerde, mis queridos hermanos, que por difícil que sea el problema, tenemos una solución. Por difícil que parezca aquella enfermedad rebelde, aquella enfermedad postiza, creada por la maldad, por la magia negra, por la brujería, hay una solución. Pero nosotros, mis queridos hermanos, debemos aportar ese granito de arena, buscar incesantemente la ayuda y poder encontrar los cambios positivos, mis queridos hermanos, porque hay personas que, como ya les he dicho, se acostumbran al dolor, se acostumbran al sufrimiento. Yo le voy a inyectar a usted energía viva para que usted tenga en su mente y en su pensamiento y en su corazón de que ese problema, esa tristeza, esa necesidad o esa enfermedad que ha crecido en su cuerpo a causa de un trabajo de maldad, de brujería, pueda tener una solución. 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Bien, vamos a darle rápidamente orientación a cada uno de ustedes, a las personas que llaman, a las personas que nos envían sus mensajes. Vamos a iniciar con las llamadas telefónicas. ¿Bueno?
5: Sí, bueno.
4: ¿Cómo está mi hermana?
5: Pues, más o menos.
4: Bueno, qué bueno, mi querida hermana, que está llamando. Si tiene problemas, si tiene dificultades, si tiene dudas, sospechas, es importante que usted llame para que se quite todas esas dudas, ¿de acuerdo?
0: Sí, de hecho, para eso le llamaba.
4: Bueno, mi querida hermana, vamos a ver qué es lo que está pasando. Le voy a pedir el favor que se concentre en sus problemas, en sus dificultades o en aquella enfermedad que pueda estar usted sufriendo, ¿de acuerdo?
0: Sí.
4: Muy bien, mi querida hermana, concéntrese y dígame una cosa. ¿Usted es católica?
0: Sí.
4: ¿Cuál es el santo de su devoción?
0: Es la Virgen de San Juan.
4: Muy bien, mi querida hermana, pues vamos a ver qué es lo que está pasando. Primero que todo, percibo que es una mujer del signo zodiacal de Tauro, ¿verdad?
0: Sí, así es.
4: Aquí estoy percibiendo unos problemas, unas dificultades, unos desesperos, intranquilidades que han llegado a usted, a su cuerpo, de un momento a otro, ¿verdad?
0: Sí, sí, la verdad que sí, me he sentido muy desesperada.
4: ¿Hace cuánto tiempo que usted está sintiendo todo esto, mi hermana?
0: Pues ya hace que será unas 7 semanas, más o menos. Ya tengo un poquito de tiempo. Pues sí, me da como mucha ansiedad, me siento muy desesperada.
4: ¿Ha llegado a sentir miedo, hermanita?
0: Sí, muchísimo miedo al grado de que a veces no quiero ni salir de mi casa.
4: Le da temor salir de su casa, perfecto. Mire, mi hermana, aquí le voy a ser muy sincero. ¿Usted ha compartido vida en algún momento con una persona, pues que no era del todo una persona de buen corazón, de buenos sentimientos? Yo veo que usted ha tenido hace poco una separación, ¿verdad?
0: Sí, sí, yo vivía con, pues, un hombre, era mi pareja, que era con el que, pues, de hace un tiempo que me separé de él, y a partir de ahí fue cuando yo empecé a sentir todos estos problemas que...
4: ¿Ha tenido usted, mi querida hermana, de pronto sueños extraños últimamente? ¿Qué es lo que usted ha soñado últimamente, hermanita?
0: Pues estos últimos 7 días he estado soñando mucho con él. He tenido, o sea, siempre viene a mi pensamiento y pues sí se me hace algo raro, porque pues en realidad no, nunca me había pasado.
4: Y usted tiene completamente claro que no quiere regresar con este hombre, ¿verdad?
0: Sí, muy claro.
4: Usted tuvo una relación, aquí estoy percibiendo, bastante tormentosa, con bastante dificultad. Incluso usted no estaba con él por amor, sino como por miedo, ¿verdad?
0: Así es.
4: Él empezó a cambiar de la noche a la mañana también, como que empezó a andar con personas extrañas, como con amistades completamente negativas. Dígame una cosa, ¿usted llegó a notar algo extraño en la casa cuando usted vivía con él?
0: Sí, él tenía altares en una parte de la casa, nada más que no era algo normal, los santos de cabeza.
4: Él mismo hacía los altares allá en la casa.
0: Sí, tenía una parte de la casa donde hacía los altares.
4: Hermanita, él empezó a cambiar su forma de vestir. ¿De pronto vestía un poco de color negro o siempre de color oscuro?
0: Sí, siempre andaba de color oscuro, más yo creí que era porque a él le gustaba vestirse así.
4: Hermanita, dígame una cosa, ¿de pronto usted llegó a tener en su conocimiento de que esta persona, su expareja, él llegó a formar parte de alguna secta satánica o con personas que se reunieran para hacer trabajos de maldad, de brujería, o usted desconoce esto?
0: La verdad, yo lo desconozco, simplemente era, pues, lo de los altares, que era lo que se me hacía a mí un poco raro, pero nunca le pregunté ni nunca hice por investigar un poquito más.
4: Ya llegó el momento, después de todas esas dificultades que usted empezó a ver, que esta persona empezó a cambiar, usted sentía miedo, no sentía amor por este hombre, no sentía cariño, usted sentía miedo y a la vez también le daba miedo alejarse de él, ¿verdad?
0: Sí, de hecho, pues yo empecé a sentir mucho miedo. De hecho, cuando yo me separé de él, pues él prácticamente me hizo como una amenaza. Él me decía que si yo me separaba de él, que nunca más iba a volver a tener tranquilidad, que no iba a tener... a volver a sentir paz. Y ahora está, estoy comprobando.
4: Es lo que está sucediendo, mi querida hermana. Mire, todo esto le digo porque aquí percibo de que este hombre con el cual usted convivió tiene una energía completamente maligna, negativa. Este hombre hace parte de una secta satánica, de esos lugares, más bien donde pues se dedican a realizar trabajos de maldad, de brujería. Usted misma me lo está confirmando cuando me dice que usted llegó a ver ahí en su casa pues altares, pero con los santos de cabeza. Esto se utiliza, mi querida hermana, para ocasionar doblegamientos, para ocasionar daños, para hacer brujería, mi querida hermana. Lamentablemente, pues usted llegó a sentir todo esto, llegó a ver, fue víctima de todo este miedo y hoy en día es víctima de un trabajo de maldad, de brujería. Este hombre siempre fue una persona muy posesiva hacia usted, muy celosa, ¿verdad?
0: Sí, siempre fue muy celosa.
4: Por eso usted llegó a sentir mucho miedo, porque pues él le hablaba de maneras muy extrañas, a veces muy fuerte, incluso con un poco de violencia, ¿verdad?
0: Sí.
4: Bueno, mi hermana, mire, yo le voy a decir, primero que todo, la mejor decisión que usted tomó fue haberse alejado de este hombre. Segundo, otra buena decisión que usted acaba de hacer es llamar y comunicarse, porque mire, mi querida hermana, usted tiene un trabajo de maldad, de brujería, precisamente donde no va a tener ni paz ni tranquilidad, ni mucho menos va a alcanzar la felicidad con otro hombre, porque este hombre la tiene a usted completamente doblegada. Aquí veo trabajos por medio de prendas de vestir íntimas suyas, que me imagino que esta persona se quedó con ellas. También veo trabajos por medio de fotografía. Bueno, en pocas palabras, mi querida hermana está haciendo de todo para que usted no tenga paz ni tranquilidad, así como él se lo dijo a usted, así como la amenazó. Usted no va a tener paz, tranquilidad, y pues efectivamente es lo que está sucediendo. Pero mire, mi hermana, yo le voy a decir una cosa. A pesar de la mala situación que usted está viviendo, afortunadamente usted llamó y se comunicó conmigo. Yo le voy a ayudar y vamos a romper todas esas ataduras, ¿de acuerdo?
0: Sí.
4: Es importante, mi querida hermana, que usted venga lo más pronto posible, porque esto es un trabajo que hay que hacerlo personalmente. Hay que hacer una ritualica y hay que hacer una ceremonia de liberación. Pero es importante, escúcheme bien, mi querida hermana, que usted venga lo más pronto posible, porque esto puede ir de mal en peor, mi querida hermana, ¿de acuerdo?
0: Sí.
4: Entonces, hágame el favor, mi querida hermana, aquí la voy a estar esperando, ¿está bien?
0: Sí, está muy bien. Yo, pues lo más pronto posible voy y lo visito, porque la verdad, sí me he sentido un poco mal.
4: Claro, mi hermana, claro, afortunadamente usted pudo ver y tomó la buena decisión de alejarse de este hombre y retirarse de ese lugar, porque ese lugar está infestado de energías completamente negativas, mi querida hermana. Yo le voy a ayudar y ya vamos a ver qué vamos a hacer por él, mi querida hermana, para alejarlo de ese camino de la maldad, de la brujería, ¿está bien?
0: Está muy bien.
4: Dios me la bendiga, mi hermana. Muchas gracias por su llamada.
0: Muchísimas gracias.
4: Con todo gusto, mi querida hermana. Bien, mis queridos hermanos, pues seguimos dando guía, seguimos dando orientación. Yo les invito a todos ustedes, a todas las personas que me están escuchando de aquí mismo, a todas las personas que me escuchan de lugares aledaños, cercanos, de municipios, de poblaciones, de rancherías, que me estén escuchando, yo los invito en estos momentos para que usted marque y se comunique. Recuerde que también al terminar este programa usted puede seguir llamando, que con todo gusto yo le daré una guía y le daré una orientación. Vamos a darle paso rápidamente a otra llamada telefónica. Bueno, ¿cómo está mi hermana?
5: Bien, gracias.
4: Bueno, me alegra mucho, mi querida hermana. Cuénteme una cosa, ¿hace cuánto tiempo me escucha?
5: Pues ya tengo algunos meses.
4: Algunos meses, perfecto. Sí. ¿Y es primera vez que llama o ya había intentado llamar antes?
5: Es primera vez que llamo.
4: Bueno, gracias a Dios ya entró su llamada, mi querida hermana. Vamos a darle orientación. Primero que todo, hermanita, quiero que tenga en su mente y en su pensamiento los problemas y las dificultades, ¿de acuerdo?
5: Ajá.
4: Quiero que me diga una cosa, hermanita. ¿Usted es católica?
5: Sí.
4: ¿Cuál es el santo de su devoción?
5: San Judas, los Santos Reyes.
4: Perfecto, muy bien, mi querida hermana, concéntrese en estos momentos, piense en ese santo de su devoción, San Juditas Tadeo. Vamos a ver cuáles son sus problemas. Primero que todo, mi hermana, percibo que es una mujer del signo zodiacal de Aries, ¿verdad?
5: Sí.
4: Una mujer bastante fuerte. Le voy a resaltar cosas buenas y cosas positivas, porque es lo primero que estoy percibiendo en usted. Cosas buenas, cosas positivas. Una mujer que quiere salir adelante, una mujer trabajadora, una mujer que se esfuerza día con día para lograr lo que usted desea, ¿verdad?
5: Sí.
4: Lamentablemente veo un bloqueamiento bastante fuerte en usted, mi querida hermana. Veo un empavamiento y este es el motivo de su llamada. Usted siente, usted percibe como que no sale adelante, que no progresa. Por más ganas que usted le echa a su trabajo, a la vida, como que está en el mismo lugar, ¿verdad?
5: Sí, así es.
4: ¿Hace cuánto tiempo, hermanita, usted viene sintiendo esto?
5: Pues vendrá haciendo algunos años.
4: Hermanita, mire, yo le voy a decir una cosa. Aquí también estoy viendo un bloqueamiento en la parte de su esposo. Estoy percibiendo a su esposo, también una persona que tiene esos mismos deseos que usted, una pareja joven que quiere salir adelante, pero que lamentablemente, mi querida hermana, hay muchos y muchos problemas. Deben tener cuidado, aquí también estoy captando y percibiendo enfermedad. ¿Su esposo está enfermito?
5: No.
4: Debe tener mucha precaución, porque aquí veo enfermedad, mi querida hermana. Si usted no está enferma o su esposo no está enfermo, va a llegar enfermedad, pero no es una enfermedad natural. Es una enfermedad que es igualmente creada por un trabajo de maldad, de brujería. Platíqueme cómo están las cosas allá en el hogar.
5: Pues, el dinero no nos rinde. Empezamos, pues, con desesperaciones.
4: ¿A qué se dedica su esposo, mi hermana?
5: Él es enfermero.
4: Él es enfermero, muy bien, mi querida hermana. Mire, aquí yo le voy a decir una cosa. Ustedes tienen muchas cosas por las cuales pueden salir adelante. Primero que todo, porque tienen mucha fortaleza, porque ustedes son personas de bien y porque se esfuerzan bastante en lo que ustedes hacen. El problema de que ustedes no avancen no es porque ustedes no tengan capacidades, porque eso lo tienen de sobra. Ustedes pueden hacer la meta que usted tenga, usted la puede conseguir, usted y su esposo pueden lograr todas esas metas que tienen. Aquí el problema son las personas negativas a sus alrededores. Deben tener mucha precaución porque, como le digo, hay un trabajo de maldad, de brujería, y ese trabajo les impide a ustedes alcanzar las metas, salir adelante. Pero aquí lo más grave que estoy viendo es que está venidero una enfermedad. Debe cuidarse mucho, mi querida hermana, la parte de su estómago y su cabeza. Usted puede llegar a sentir de pronto inflamaciones en su estómago o en la parte de su cabeza, como mucho cansancio, en ocasiones como dolores. ¿Ha llegado a sentir esto o nada ha sentido?
5: Sí.
4: ¿Qué ha sentido?
5: Sí, inflamación en mi estómago.
4: Bueno, debe tener cuidado, mi querida hermana. ¿Por qué le voy a decir esto? Primero que todo, hay esta energía negativa en usted y en su esposo, y esta energía negativa tiene una función. La función de este mal es crecer, avanzar y absorber todas las energías positivas de ustedes, acabarlas y acabarles completamente la suerte a ustedes. Cuando ya sucede esto, cuando se acaba la suerte, pues el mal sigue con su función. ¿Y qué es lo que va a hacer? Seguir abarcando más espacio en su vida personal, en su vida sentimental, incluso en su vida familiar. Necesito, mi querida hermana, que usted me traiga una fotografía de sus dos hijos. Alcanzo a percibir que usted tiene dos hijos, ¿verdad?
5: Sí.
4: ¿Para qué le estoy pidiendo estas fotografías? Para realizar una protección, ¿de acuerdo? ¿Para qué? Para que este mal no vaya a perjudicar a sus hijos. En muchos de los casos, en las familias grandes, que son familias que contienen 6 o 7 hijos, pues sucede que son víctimas los padres de un daño, de un trabajo de maldad. De pronto estas personas no buscan ayuda porque no tienen de pronto el conocimiento, de pronto son incrédulas o desidiosos. ¿Y qué pasa? El mal abarca a toda la familia. Entonces, en este caso vamos a evitarlo, ¿de acuerdo?
5: Sí.
4: Mi hermana, dígame una cosa, en cuestión de su esposo, con la relación, con en pareja, ¿cómo están ustedes?
5: Pues bien.
4: ¿Ustedes se dan apoyo moralmente? ¿Ustedes tratan de echarse de pronto porras, ganas, uno a los otro, al otro, verdad?
5: Sí.
4: Pero en ocasiones, pues no podemos negarlo, pero en ocasiones vemos los problemas, las necesidades, de pronto que no rinde el dinero, y pues esto como que se convierte un poco de desespero, de intranquilidad, y trae un poco de energía negativa al hogar, ¿verdad?
5: Sí.
4: Eso es normal, mi querida hermana, y en cualquier hogar, en cualquier familia, donde falte el dinero, donde tengamos problemas, donde haya enfermedad, donde haya desespero, pues van a haber discusiones porque las energías no están completamente bien. Pero bueno, la buena noticia aquí, mi querida hermana, es que podemos ayudarle. Primero que todo, hay que realizar unos riegos especiales en su casa, ¿de acuerdo? Hay que preparar 7 riegos, uno por cada día de la semana, donde lo vamos a preparar con 7 plantas especiales. Eso lo hago personalmente yo, con mis propias manos realizo estos riegos. Esos riegos deben permanecer enterrados durante 7 días. Hoy mismo, mi querida hermana, en horas de la noche, ya más tarde, yo voy a empezar un trabajo en lo cual vamos a enterrar estos riegos, ¿de acuerdo? Y en 7 días, mi querida hermana, usted va a venir por ellos y yo le voy a explicar cómo va a limpiar su hogar, ¿de acuerdo?
5: Sí.
4: Y también, mi querida hermana, pues es importante que ustedes vengan personalmente para retirar ese trabajo de maldad, de brujería del cuerpo suyo y el cuerpo de su esposo, y también de una vez hacer la protección a sus hijos, ¿de acuerdo?
5: Sí, está bien.
4: Hermanita, entonces yo la espero prontamente. Eso sí, venga, si usted puede venir mañana o pasado mañana, haga la lucha, haga el deber, mi querida hermana, que es mucho mejor, ¿de acuerdo?
5: Ajá.
4: Dios me la bendiga, hermana, gracias por su llamada.
5: Gracias.
4: Con todo gusto. Bien, mis queridos hermanos, pues seguimos dando guía, seguimos dando orientación. Recuerde que usted puede llamar, usted se puede comunicar, también me puede enviar su mensaje, que con todo gusto yo le daré una guía, le daré una orientación. Si usted no quiere que su llamada salga al aire, yo lo invito que al terminar este programa me llame a mi número celular o al número del templo, a cualquiera de los dos números, yo le daré orientación. Si quiere, también me puede enviar un mensaje. Voy en estos momentos, mis queridos hermanos, a darle orientación a uno de los tantos mensajes que nos han llegado aquí al número celular. Préstele mucha atención, mi querido hermano, mi querida hermana, porque este puede ser su mensaje. La fecha de nacimiento que me están enviando en estos momentos es el 19 de octubre de 1977. Préstele mucha atención, mis queridos hermanos. 19 de octubre de 1977 y dice así: Maestro, ojalá me pueda ayudar. Quiero saber sobre la enfermedad de mi padre. Lo hemos llevado con doctores y no le hallan nada. Y le hicieron una limpia, pero le dicen que este mal no tiene cura. Él hay días que no nos reconoce y al otro día está normal. Dígame si nos puede ayudar. Bueno, mi querido hermano, usted que está enviando este mensaje por la preocupación de su padre. Primero que todo, yo tengo que decirle una cosa. A su padre le hicieron un trabajo de maldad, de brujería. Aquí usted me coloca el nombre de su padre y la fecha de nacimiento de él. y por medio de la fecha de nacimiento de él alcanzo a percibir una cantidad de males en el cuerpo de su padre que lo alcanzo a comprender y a compadecer. ¿Por qué? Porque lo que él está sintiendo en su cuerpo es sumamente negativo, mi querido hermano. Haga de cuenta que él no se reconoce ni a sí mismo a veces. Él en ocasiones no sabe ni siquiera quién es él y obviamente tampoco lo va a reconocer a usted, o a su familia, o a sus hermanos, como si él en un momento perdiera la cordura completamente. ¿Qué es lo que pasa? A él lo tienen enterrado hace 7 años, escúcheme bien, mi querido hermano, porque es un trabajo que ya tiene mucho tiempo. A él lo tienen enterrado hace 7 años, mi querido hermano. Dele gracias a Dios que aún su padre está con vida, que aún está por ahí, mi querido hermano, porque con este daño, con este mal que tiene, ya con tanto tiempo, mi querido hermano, es para que hubiese pasado una tragedia ahí en su hogar, en su familia. Una mujer, mi querido hermano, que él tuvo pues hace ya bastante tiempo, mi querido hermano, por venganza de que él la dejó, le hizo este trabajo de maldad de brujería. Exactamente se percibe una prenda de vestir de su padre que fue enterrada. Escúcheme bien, mi querido hermano, porque esa prenda de vestir también le realizaron un bautizo con el nombre y la fecha de nacimiento de su padre. Por eso es que él día con día va empeorando y desde hace más de 7 años, mi querido hermano, más o menos, pues él ha venido de mal en peor. Ya hoy en día pues está prácticamente en un estado completamente crítico porque, como usted me lo dice, él hoy se levanta bien, lo reconoce a ustedes con su enfermedad, con su malestar, pero al otro día no reconoce absolutamente a nadie y, le repito, no se reconoce ni a sí mismo, no sabe quién es él. Es necesario que usted venga personalmente, que me lo traiga él personalmente, mi querido hermano, antes de que esto ya sea completamente dañino para el cuerpo de su padre y que no vaya a tener una cura. Le repito, es importante que vengan lo más pronto posible. Ese daño es muy fuerte, mi querido hermano, por el tiempo que lleva. Ya son 7 años que, como le repito, como la llamada de esta persona que me llamó, pues el mal tiene una función. Y la función de ese mal es seguir creciendo, seguir abarcando lo que más pueda a nivel personal y a nivel familiar. Entonces, hay personas que no les presta atención y dice, bueno, pues si me tengo que morir, me muero. Pero resulta que el mal no se muere. Se morirá la persona, pero el daño, la brujería no muere. Ese se hereda. Imagínese, ¿quién quiere recibir de herencia un trabajo de maldad, un trabajo de brujería, donde acarree de pronto la mala suerte, la necesidad, donde acarree enfermedades? Nadie, mis queridos hermanos. ¿Quién quiere estar heredando enfermedades? Absolutamente nadie. Entonces, este es el caso de su padre, mi querido hermano. Sí le voy a pedir el gran favor, mi querido hermano, de que haga la lucha. Si usted puede venir mañana, que es un día cabalístico, un día importante de curación y sanación, yo lo estaré esperando. Recuerde, es importante también que venga con su padre. Es necesario, es indispensable. Una fotografía, sí, yo le puedo ayudar con una fotografía. Pero si usted puede traer a su padre, es mucho mejor. ¿Por qué? Porque él tiene la raíz del daño. Si usted lo trae personalmente, yo inmediatamente voy a atacar esa raíz. Vamos a sacar esa raíz y ya vamos a empezar un proceso para poder recomponer todo lo que se ha perdido. ¿De acuerdo? Mi querido hermano, Dios me lo bendiga y muchas gracias por su mensaje. Bien, mis queridos hermanos, pues seguimos dando guía, seguimos dando orientación. Y como siempre, la invitación para que usted llame, para que usted se comunique, para que usted participe en este programa. Si por una razón u otra usted no quiere estar en este programa en vivo y en directo, yo lo invito para que al terminar el programa usted siga llamando a mi número celular o al número del templo de oración, que con todo gusto yo le daré contestación a sus llamadas y a sus mensajes. Los voy a invitar rápidamente a un mensaje y ya regresamos.
6: Soy el hermano Rafael, experto en secreto naturismo y conocedor de los secretos de la buena suerte. Hoy quiero hablarte de una raíz que es medicina, energía y prosperidad, el jengibre. En la salud, el jengibre es uno de los mejores aliados para el cuerpo humano. Ayuda a mejorar la digestión, fortalece el sistema inmune, combate la gripe y los resfriados y además activa la circulación. Un té de jengibre con miel y limón es un remedio natural que calienta el cuerpo, abre las vías respiratorias y llena de energía vital. Pero el jengibre no solo es salud, también es fuego para atraer prosperidad. Se dice que el jengibre despierta la energía de la abundancia y el movimiento. Un ritual poderoso es colocar unas rodajas de jengibre fresco en un vaso de agua con un poco de miel y mientras lo bebes, repetir en voz baja tu deseo de prosperidad. Otro secreto, llevar un trocito de raíz de jengibre en tu bolsillo te protege de malas vibraciones y te ayuda a mantener la suerte activa en los negocios y proyectos. El jengibre en la cocina también es un símbolo de abundancia. Preparar pan o galletas con jengibre en tu hogar atrae prosperidad y unión familiar. Recuerda, el jengibre calienta el cuerpo, despierta la mente y enciende el camino de la fortuna. Soy el hermano Rafael y te invito a confiar en esta raíz que es fuerza, salud y buena suerte.
4: Bien, mis queridos hermanos, momento de despedirnos este importante día de hoy, lunes 3 de agosto. 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Me despido, mis queridos hermanos, que tengan un feliz día, que Dios los bendiga y la Virgen Santísima los ilumine.
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0: Te quiero más a través de la mejor 105.3, las 9 de la mañana ya con 48 minutos. Ha llegado el momento, ha llegado la hora de presentarles este espacio de la lista cumpleañera correspondiente a este lunes, inicio de semana 3 de agosto del 2026. Saludando con mucho gusto a quienes hoy están celebrando fecha importante en su vida, en su día. Hoy justamente les comentamos que este 3 de agosto en el mundo se conmemora el Día Internacional de la Planificación Familiar. Hoy es día de la planificación familiar, pero también, bueno, pues también es el día, o más bien la Semana Mundial de Lactancia Materna. Y en el Santoral estamos hoy celebrando y festejando a quienes lleven los nombres de Aspreno, de Eufronio, de Martín, Pedro y de Lidia. Hoy a la Santa Lidia de Tirana celebramos su santo el día de hoy. Así es que a todas las Lidias, muchas pero requete hartas felicidades. Llevas algunos de estos nombres que mencioné, hay que felicitarlos en este momento a través del 953-5320918-220-04 o a través de nuestra vía mensajes WhatsApp 953-1099-143. Ya tengo llamada telefónica en esta mañanita para vamos a ver y saber a quién vamos a felicitar. Muy pero muy buenos días, la mejor FM. La mejor, buenos días. Hola, hola, dígame.
1: Buenos días.
0: Sí, dígame a quién felicitamos.
1: ¿Me puede mandar felicitaciones?
0: ¿Para quién?
1: Para el señor Willibaldo de Meti Hernández Martínez.
0: ¿Dónde nos escucha el señor Willibaldo?
1: Aquí en Santa María Xochitlapilco.
0: ¿Cuántos nos cumple el día de hoy?
1: Más de 60, menos de 70.
0: Muchas felicidades, don Willibaldo. ¿De parte de quién es la felicitación?
1: De parte de su esposa y de sus hijos, que la quieren mucho.
0: Oye, pues vámonos a festejar hasta Santa María Xochitlapilco a don Willibaldo. Muchas, pero regueteartas. Felicidades a ti, mi buen amigo, de parte de toda tu familia, que te desea un feliz cumpleaños y ahorita te ponemos tus mañanitas. Oye, por acá también saludo con gusto a Naomi Hernández Santiago. Esta pequeñita hoy celebra sus 8 años de vida allí en la Merced, de parte de sus abuelitos, de sus papás, de toda la familia. Naomi, muchas felicidades a ti. Un abrazo bien fuerte. Por acá también estamos saludando a nuestra amiga Cintia Cruz Garzón, que saludamos con mucho gusto. Cintia, ¿cuántos cumples?

0: Estamos recibiendo llamada telefónica, a ver, en la línea 14. Muy buenos días, La Mejor FM. ¿A quién saludamos? ¿A quién felicitamos?
1: Buenos días, miren, mando saludos para mi nieto Angelito, Ángel Avelar.
0: Ajá.
1: Tesano, que ayer cumplió años.
0: Angelito, ¿cuántos cumplió Angelito?
1: 19 años.
0: 19. Oye, ¿y dónde nos escucha él?
1: Él nos escucha ahí, a veces en el mercado Zaragoza, y si no, allá en el puente de Chirimoyo.
0: A donde quiera que ande, le mandamos un abrazote. ¿De parte de quién?
1: De su abuelita linda.
0: Oh, mi querida linda, le mandamos un besote con todo mi cariño para usted.

para felicitar a mi hija, se llama Rivas González. Ileana Rivas González, es su cumpleaños número 8 de parte de sus papás y de toda su familia. Muchísimas gracias. ¡Un abrazo! Ileana Rivas González. Ileana, muchas gracias y el saludo para ti, preciosa. Un abrazo. Por acá doña Vicky nos dice en esta mañana, muy buenos días, para mandar felicitaciones a mi comadre María Paricio, que hoy está cumpliendo años en Chicago. Que Dios le dé muchas bendiciones. Un abrazo bien fuerte y que tenga un muy feliz día. ¡Un abrazo! ¡Felicidades a ti! Por acá usuario 17 nos dice, muy buenos días, buenos días, buenos días. Una felicitación a mi abuelito Wilbaldo Demetrio Hernández Martínez. Nos escucha en Santa María Xochitlapilco de parte de sus nietos William y Joan, que lo quieren muchísimo. Abrazos, don Wilibaldo, bien festejado, bien felicitado el día de hoy. Un saludo muy, pero muy especial. 9:53 a.m. También mando en esta mañana felicitación a mi buen amigo Alfredo Escamilla. Mi buen Fello está celebrando cumpleaños, más de 60, menos de 70, allá en los United States of America. Bueno, los festejó ayer, hoy nosotros le mandamos una felicitación bien grandota de parte de sus amigos de la Mejor FM. Y bueno, Alfredo, muchas felicidades, gracias por ese apoyo, hermano, y por supuesto gracias a tu familia que han salido adelante con todo y todo lo que les ha pasado, mi bro. Un abrazo bien, pero bien fuerte. Solo yo sé de qué hablo, mi buen Fello. Saludos. Que Diosito me lo siga cuidando y bendiciendo. Y por supuesto, el sábado también cumplió años nuestra querida amiga Patty Estrada, allá en Texas, en los Estados Unidos. Te mandamos también una felicitación bien especial, mi querida Patty. Muchas, pero que te hartas. Felicidades. Señoras y señores, siendo las 9:54 a.m, estas son sus mañanitas.

0: ¿Y a dónde nos vamos a ir a comer pastelito? ¿A Puente de Calderón? ¿A Santa María Xochixtlapilco? Saludos y bendiciones para todas y todos. Déjense apapachar, déjense bendecir, déjense querer, déjense usted. El día de hoy usted se lo merece. Sus amigos de La Mejor FM, les deseamos lo mejor de lo mejor. Pásesela súper increíble. Al ratito viene mi compañero y amigo Gabriel Espinosa Rojas y más adelante nuestra querida compañera Dale Martínez, la princesita de La Mejor. Yo soy Juan Carlos Campuzano, el Picoso. Aquí nomás.
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2: Hola, ¿qué tal? Muy buenos días. Les saluda Gerardo Cruz en la mañana de este lunes 3 de agosto de 2026. Con esta información iniciamos los contactos express de este día. La dirigencia nacional del Partido Movimiento Regeneración Nacional señaló que será hasta finales de agosto cuando se inicie con la contienda interna para generar el proceso que dará pie a las elecciones de 2027. Más noticias, el Gabinete de Seguridad que encabeza Omar García Harfuch señaló que continúan las acciones legales ante la Fiscalía General de la República en contra del R1, presunto autor intelectual del asesinato del presidente municipal de Uruapan, Michoacán, ocurrido el 1 de noviembre de 2025, Carlos Manso. Y la presidenta Claudia Sheinbaum Pardo refrendó su compromiso con la salud al señalar que en Oaxaca puso en marcha las acciones que fortalecerán la salud a favor de las familias mexicanas.
1: ¿Sabías que?
3: El misticismo y las leyendas urbanas volvieron a apoderarse de las tendencias digitales en Nuevo León, luego de que se difundiera un inquietante video en la página Nota Roja Nuevo León, el cual muestra lo que aparentemente es una silueta humanoide que cientos de internautas ya están comparando con una supuesta bruja. El misterioso avistamiento fue registrado por un automovilista en un punto intermedio de lo que se presume son las calles del municipio de Escobedo. En la grabación se observa como una extraña figura completamente ataviada con un ropaje de color negro camina de forma pausada en medio de la noche, mientras el conductor reduce la velocidad e intenta enfocar el objeto con la cámara de su teléfono. Se percibe el momento exacto en el que la entidad cruza la calle para posteriormente desvanecerse a lo lejos, perdiéndose entre las penumbras de la zona.
2: Hasta aquí con la información. Continúe en sintonía de La Mejor. En una hora, más noticias. Les saludó Gerardo Cruz.
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8: Son las 10:17.
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1: Flachazo grupero con el reportero Remy Valenzuela. Pues ahí cualquiera que tuviese duda, ¿no?, sobre cómo está la tendencia con Remy Valenzuela, pues a la alza. ¿Por qué? Pues porque vendió otra fecha ahora en octubre en Guadalajara, en las pachangonas de octubre, ¿verdad? Así es que Remy Valenzuela, pues con un alcance tremendo, felicidades por esa nueva fecha. Vamos a escuchar Mi Princesa, ¿verdad? Todo lo que da. No, muy bien, Remy Valenzuela, contundente. Dos fechas en octubre en Guadalajara para los que le quieran caer al pachangón, ¿verdad? Con las dos fechas que tiene. ¡Corta!
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1: Muy buenos días, les saluda Brenda Villarreal la mañana de este lunes 3 de agosto de 2026 y este es un avance informativo. En noticias estatales, en un acto de justicia social, la presidenta Claudia Sheinbaum Pardo y el gobernador Salomón Jara Cruz encabezaron el banderazo de inicio de obra y colocación de la primera piedra para la construcción del Hospital General del IMSS en Ciudad Salud, Ñutata. En noticias nacionales, la Auditoría Superior de la Federación auditará de oficio el contrato adjudicado por la Universidad Nacional Autónoma de México a la empresa Territorium Life para el ciclo escolar 2026-2027. La revisión correspondiente a la cuenta pública 2026 examinará el uso de recursos y el cumplimiento técnico del software de inteligencia artificial tras las múltiples fallas registradas en la primera prueba de admisión en línea. En noticias internacionales, una narrativa impulsada por la desinformación digital provocó la llegada irregular de miles de personas a España desde Marruecos a finales de la semana pasada. Mensajes virales en plataformas digitales convencieron a la multitud de que las fronteras marítimas y terrestres en esa zona permanecían abiertas sin impedimentos policiales. Hasta aquí con la información, les saludó Brenda Villarreal. Continúe en sintonía de la mejor. Muy buenos días.
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3: Sean bienvenidos, bienvenidos a este espacio de Recuerdos de la Mejor. Iniciamos con la música de Don Vicente Fernández, se llama Hilos de Plata. Soy Gabriel Espinosa Rojas, aquí iniciamos estos recuerdos.

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1: Son las 11:09.

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1: Son las 11:13.
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Ya son las 11 de la mañana con 22 minutos aquí en la Mejor FM. Lunesito 3 de agosto, día de las Lidias y de los Lidios. Muchas felicidades en este 3, iniciando ya el mes de agosto rapidísimo. Se fue julio, bienvenido agosto y despuesito ya nos vamos a ir sobre septiembre rapidísimo. Hoy en esta semana, inicio de semanita, Lidia, de una vez, saludotes para todos los que estén celebrando algo especial en esta semana. Muchas, muchas felicidades, que se la pasen de lo mejor. Vámonos a los WhatsApp. En el WhatsApp por acá, Casimiro Chávez, ¿cómo estamos, mi estimado Casi? Excelente mañana para ti, trabajando y también enviándonos mensajito. Muchas gracias. Recuerden que si no pueden escribir porque están trabajando, no se preocupen, solamente con un like, con un emoticón, con lo que sea. Sabemos que ustedes están ahí y con mucho gusto les enviamos sus saluditos. Gregorio Lucero igualmente nos manda emoticones y nos pone que, bueno, nos pone radiecitos y una nube lloviendo, lo cual nosotros interpretamos que nos está escuchando y que está lloviendo allá en el Bronx, Nueva York. Saludotes también para mi estimado Germancito en la junta. Él nos manda un like y un tarrito de cerveza. ¿Cómo interpretaríamos esto? Perfecto, Germancito, está bien. Después de la una, brother. Maguito en la Ciudad de México, buen día también para ti, que te la pases muy bien. Y claro está, para todos los amigos que nos están escuchando allá en Guadalupe de Cisneros, buen día, 11:24.

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0: 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Son las 11:44.
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0: ¿Cómo estamos, mi estimado Manuelito Méndez, siguiéndonos en la transmisión de la Mejor FM? ¿Cómo estamos ahí manejando el tráiler, manejando el remolque, manejando el tractor, manejando tu vida? ¿Qué onda, mi estimado Manuelito Méndez? Te saludo con muchísimo gusto en Washington, hasta Chicago. Le mandamos saludos a Evita. Dice, buen día, bendiciones para todos. Eva, te saludamos hasta Washington, hasta Seattle. Le mandamos saludos a José Juan Rodríguez, que está contento, feliz, radiante. Qué bueno, mi estimado José Juan, te saludamos. Y también buenos días al tremendo Elpidio, aunque nosotros le decimos Elpillo. Elpillo, le decimos Elpidio Rosales Martínez, que está de plácemes. Y hablando de pillo, salud para Totoy Elpillo Santos. Le mandamos saludos. Ya nos vamos de Recuerdos de la Mejor, pero viene la música para ustedes a través de la 105.3. Mándenme su mensaje de saludos a través del 953-109-9143 o márquenme directo a cabina 53-209-18. Adelantadas las felicitaciones para mi queridísimo Juan Vianey. Juan Vianey Hernández, que mañana estará de plácemes. Mañana estará de plácemes, de manteles largos. Estará comiendo mole de guajolote. No, con ajonjolí encima, ¿eh? Con ajonjolí encima. Y vaya, apartándome media pierna. Bueno, no, la pierna completa. Pero completa desde las pezuñas hasta la cadera. 11:55.
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0: las 12 del día con un minuto 12-1. Estamos aquí a través de la Mejor FM. Mándenme sus mensajes, 953-109-9143. Repito, 953-109-9143. A través de la Mejor FM te estamos acompañando ahora mismo. Y es el momento de que me mandes tu mensajito aquí a través de la Mejor FM.
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2: Son las 12.
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4: Será el próximo jueves 13 de agosto cuando la presidenta Claudia Sheinbaum se reúna con la sección 22 de la Coordinadora Nacional de Trabajadores de la Educación para revisar los acuerdos a los que llegaron respecto a las plazas de docentes y casos referentes a la educación en el estado de Oaxaca.
5: Vamos a hablar sobre los acuerdos que se tomaron con la secretaria de Gobernación y el secretario de Educación con la sección 22. Ese es el tema que vamos a tocar. No es, digamos, con la CENTE. La CENTE tiene la sección 22 y tiene demandas específicas sobre Oaxaca, sobre acuerdos que se tomaron para nuevas plazas en Oaxaca y algunos otros temas relevantes. Entonces, sobre esos temas, el cumplimiento de esos temas y algún tema más relacionado con Oaxaca, la educación de las niñas y los niños en Oaxaca, eso es lo que vamos a platicar. Ahí acepté y quedó muy claro ese día con la dirigencia de la 22 que esos son los temas que vamos a tratar. De esta a la próxima semana vienen el jueves.
4: También en la conferencia matutina, la jefa del Ejecutivo Federal reveló que a finales de este mes se presentará una iniciativa para la protección de niños, niñas y adolescentes ante el uso de redes sociales y plataformas digitales. Reiteró que el objetivo es concientizar sobre los efectos que tienen el uso a largo plazo en menores de edad, tanto en dispositivos móviles como en redes sociales. El Banco de México publicó hoy su encuesta sobre las expectativas que los especialistas en economía del sector privado esperan para México. Banxico reveló que en su encuesta de julio, 42 grupos de análisis económicos del sector privado nacional y extranjero indicaron que la inflación en nuestro país será de 4 puntos porcentuales para este año y la economía nacional crecerá 1.2%. Elementos de la Marina aseguraron 3 embarcaciones, detuvieron a 13 personas y decomisaron más de 4 toneladas de cocaína en acciones de vigilancia marítima realizadas en las costas de Chiapas y Oaxaca. En tanto, en Nayarit, personal naval repelió una agresión armada, donde un elemento resultó herido y un agresor perdió la vida. También el secretario de Seguridad y Protección Ciudadana, Omar García Harfuch, informó que fue detenido en Sinaloa José Manuel N., alias El Tito, uno de los objetivos más buscados en Chiapas, quien cuenta con una orden de aprehensión por el feminicidio de Beany Lozano. La delegación mexicana que participa en los Juegos Centroamericanos y del Caribe continúa arrasando en el medallero con 254 preseas, de las cuales 114 son de oro, 78 de plata y 62 de bronce. Este fin de semana México arrasó en diversas competiciones como clavados, natación y atletismo. Con información de reporteros y corresponsales para MBS Noticias, Giro Montes de Oca.
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0: Son las 12:15.
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0: Son las 12:39.
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0: Son las 12:42.

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1: Ya son las 12 del día con 49 minutos. Te acompañamos aquí a través de la mejor FM. Tengo saludotes. ¿Para quién los checamos? Para Patty en Dallas, Texas. Dice: aquí Gabo escuchándote. Buenas tardes. Aquí está bien caliente. Pasamos los 100 grados, dice Patty. Esto es allá en Dallas, Texas. Mi estimada Patty, hay que refrescarse con un buen baño de agua fría, con algo frío que entre desde adentro y no se enfríe para afuera, etcétera. Casimiro Chávez, salud para toda la gente de Camotlán. Gracias, mi estimado Casimiro. Gregorio Lucero, está lloviendo fuerte, dice mi Gabo. Órale, pues, salud para ustedes que nos están escuchando a través de la mejor. Les presentamos a Moy Bobadilla con esta rolita que se ha convertido en todo un éxito. La cantaran, la corearan muchos que acudieron a su evento. Y aquí a través de la mejor la disfrutamos también. Se llama Tus Mentiras. Ahora nos vamos con Edén Muñoz y Jesse Uribe ya en la parte final de mi turno. Ya viene Dali Martínez para quedarse. Regreso en punto de las 4 de la tarde, porque luego a las 5 el programa de Conexión Grupera. Buena tarde, buen provecho.

Y nos vamos, nos despedimos con esta rolita. Saludando a doña Catita y a José Tadeo, que estuvo de plácemes. Felicidades, José Tadeo.

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1: Flachazo grupero con el reportero. Oye, pues está todo esto de las nominaciones de los premios Juventud, ¿verdad? Muchas felicidades. ¿Cuándo va a ser más o menos?

0: canción, o sea, colaboran, le llaman la mezcla perfecta, ¿verdad? Una noche contigo se llama esa rolita, muy bien, muy buena. Y la que me sorprende también es la de que, aunque tiren hate, esa rola se coloca en la nominación de mejor canción banda de música mexicana, o sea... No, pues bien, bien, me gusta el tema de que hayan tomado en cuenta a la arrolladora banda El Limón, de Don René Camacho. ¡Corta!
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3: 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Ser leal a sí mismo es el único modo de llegar a ser leal a los demás. Esto dijo Vicente Aleixandre. La lealtad significa fidelidad, pero también franqueza, honradez, sinceridad y rectitud. No somos leales si engañamos, si no decimos la verdad o decimos solo medias verdades. Tampoco lo somos si nos limitamos a decir lo que agrada a los demás, lo que estos desean oír nada más, o si escondemos situaciones y hechos por cualquier motivación que tengamos. La lealtad es un sinónimo de integridad. Por cierto, la palabra íntegro significa completo.

0: que no le hace falta nada. Y es el primer elemento de la lealtad. La lealtad no se mide solo por fidelidad a los demás, sino principalmente por ser leal a uno mismo. Es decir, a no traicionar nuestros principios y valores. Si una persona no es leal consigo misma, no lo será con los demás. Es imposible. 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
1: Es la una en punto.
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3: Hola, ¿qué tal? Muy buenas tardes, les saluda Víctor Santos en este Contacto Express y a continuación le damos a conocer información de carácter estatal. El proyecto del gobierno de Oaxaca, denominado Corredor Zapoteco, causará daños ambientales, pérdida de terrenos dedicados al cultivo y división entre las comunidades, advirtieron autoridades agrarias de 8 comunidades de la región de Valles Centrales. En un pronunciamiento público explicaron que hasta ahora desconocen el impacto de este megaproyecto en sus mantos acuíferos, escurrimientos, pozos y el acceso al agua en las comunidades. En información de carácter nacional, la presidenta Claudia Sheinbaum confirmó que reanudará las reuniones con el magisterio, pero únicamente con la sección 22 de la Coordinadora Nacional de Trabajadores de la Educación, CENTE. Sheinbaum dijo que solo hablarán sobre los acuerdos que han quedado pendientes con la sección de Oaxaca, que corresponde a la organización de la disidencia magisterial. En información de carácter internacional, la presidenta de Perú, Keiko Fujimori, anunció que en los próximos días efectivos de las Fuerzas Armadas van a estar desplegados en las calles para reforzar las labores de control y seguridad de la policía en un momento en el que el país viene arrastrando una grave crisis de seguridad.
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3: Y la frase de hoy, la frase de ese día es del procurador ambiental de Huajuapan al pedir que se implementarán operativos de concientización para hacer frente a la contaminación auditiva.
4: Ahorita se van a realizar puestos de control, filtros disuasivos, donde se informarán a todos los conductores que sean detectados y se van a tomar registros precisamente tanto de la unidad, del vehículo, de qué tipo de escape tienen, en este caso la modificación de estos escapes abiertos.
3: Hasta acá con la información, los invitamos a que sigan en sintonía de la mejor 105.3 de FM. Los saludó Víctor Santos.
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Es la 1:14. 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

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Es la 1:15. 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
10: Aquí no más en La Mejor, te estoy acompañando. Ya es la 1:19 p.m. ¿Cómo están? Es lunes 3 de agosto 2026. Yo te saludo con mucho cariño. Soy Dalia Martínez, aquí a través de este espacio de La Mejor 105.3. A quien nos escucha a través de la FM y también a quien está con nosotros a través de TuneIn Radio, en la aplicación donde nos puedes encontrar y nos puedes escuchar en cualquier lugar, solamente que tengas internet y en esta aplicación nos buscas como La Mejor Guajuapan. Y estaremos muy contentos de poder transmitir para ti la alegría, la música de este día también, inicio de semana, y todos los inicios de semana pues hay que arrancarlos con el pie derecho, con muy buena actitud y por supuesto con muchas cosas positivas, como tiene que ser, que sea un día muy positivo y muy familiar. Hablando de esto, hoy 3 de agosto en México se conmemora el Día Internacional de la Planificación Familiar. Y bueno, pues este tema es una fecha dedicada a concientizar sobre el derecho a decidir de manera libre el número de hijos y el uso de métodos anticonceptivos que desees usar. Una fecha bastante importante, Día Internacional de la Planificación Familiar. Ya estamos sobrepoblados, así que hay que pensarlo un poquito más. Bueno, aquí los voy a estar acompañando al 953-109-9143. Es nuestra línea de WhatsApp para que te comuniques conmigo, el 53-209-18. Marca de cabina aquí de La Mejor FM. Estaré muy contenta de recibir una llamadita tuya a través de este espacio musical. Y recuerda que más adelante traigo para ti el dato curioso. Así que quédate conmigo. Soy Dalia Martínez y estás en La Mejor. Grupo Frontera y Alejandro Fernández, se llama Cada Vez Me Gustas Más.

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0: Es la 1:48.
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Yo no lo sabía. Lo descubrí y lo voy a compartir con todos ustedes para que también pongan en práctica, ¿no? En este dato curioso. Vamos a hablar hoy sobre las engrapadoras, ¿sí? Sobre las engrapadoras que tenemos en la oficina. ¿Tú sabías que muchas engrapadoras tienen una función oculta debajo que casi nadie usa? Yo ya lo comprobé con la que tenemos aquí en la oficina y la verdad quedé impactada y dije, wow, oh, ¿por qué no había hecho esta función? Si volteas una engrapadora de oficina, notarás una pequeña placa metálica por donde se doblan las grapas. En muchos modelos, esa placa puede girarse, y sí, especialmente en una que tenemos aquí en la oficina, en cabina. Y bueno, en una posición, las puntas de la grapa se doblan hacia adentro para sujetar las hojas de forma permanente. Al girarla, las puntas se doblan hacia afuera, creando una unión más fácil de retirar sin romper tanto el papel. Como que tiene dos funciones la engrapadora, pues vamos a descubrir estas funciones. Si tú tienes una engrapadora, ponlo en práctica ahora mismo y descubre algo nuevo, porque esa plaquita de metal que tiene, tú la puedes como oprimir, vamos a decir, voy a explicarlo más coloquialmente, la vamos a pushar, a oprimir, la puchamos hacia arriba y entonces le damos vuelta, giramos, y cuando gira de posición esa plaquita metálica que tiene donde pax, pax, ya sabes, sale la engrapadora, o donde presionas para engrapar, pues tiene la otra forma de engrape, que sería pues con la grapita como que hacia afuera, como que con las patitas hacia afuera, no con las patitas hacia adentro de la engrapadora. Entonces, chécale, pruébale por ahí si no le sabías este dato curioso de la engrapadora. Es una función que existe desde hace pues décadas, pero a veces nosotros agarramos la engrapadora, la compramos y la usamos coloquialmente, pero esta función existe desde hace mucho tiempo, pero pues muchas personas solo usan la engrapadora durante para cerrar nada más los documentos de manera permanente, ¿no? Sin darse cuenta que pues tiene dos formas distintas de engrapar. Entonces, si no te la sabías, corrobora, tu engrapadora tiene dos formas distintas de engrapar. Recuerda que esto lo escuchaste aquí en el Dato Curioso y compártelo con alguien más o ponlo en práctica porque en algún momento lo vas a necesitar. Aquí nomás, el Dato Curioso. Me voy con más música y esto es de Grupo Marca Registrada, Grupo Primer Grado, y esto se llama Todo a su Tiempo, aquí nomás por La Mejor FM. Le voy a mandar un besito, cachichurris, a una muchacha guapa que se llama Clau, que me está escuchando ahorita mismo.

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1: Bueno, pues aquí no hacen la mejor, ya son las 2:06 p.m. Acabaste de escuchar Te Dije del Coyote y su banda Tierra Santa. Atención, porque oigan, tenemos por ahí sorpresas increíbles. Ya estamos en el mes de agosto. ¿Y a quiénes celebramos en agosto? A nuestros taxistas. ¡Yupi! A los amigos taxistas que nos están escuchando, ahí les mandamos una felicitación muy grande. Ya desde que inició agosto, nosotros estamos pues muy contentos de que ustedes, que son un público también que nos escuchan diariamente y que donde quiera que van, pues ponen la 105.3 de FM a todo lo que da. Pues la mejor se siente contenta en agosto con ustedes, se siente feliz. Así que hay que estar pues muy atentos de esta programación de la 105.3, porque como siempre nosotros nos acordamos de todos ustedes. Así que amigos taxistas, muchas felicidades a los chicos, chicas, señores, señoras que también están dentro de este labor tan importante, que mueven a todo Huajuapan, por supuesto, y mucho más. Pues le mandamos muchos saluditos y les deseamos que este mes del taxista, pues no solamente sea un mes así como para felicitarlos, sino también para que ustedes también se propongan ciertas cosas mejorar, ¿no? Ir mejorando siempre y demostrar que si Sutano y Perengano te dicen que no das un buen servicio, mira, tú te pones las pilas, no sé cómo le hagas, pero das un buen servicio. Que si Merengano ya te señaló que porque tu taxi cobra muy caro y no sé qué, mira, te me pones listo y te me acoplas a lo que es la tarifa, ¿sale? Proponte cositas así y mejora siempre en lo que haces y lo que tengas que hacer, que sea de manera, pues, bien pro y aparte que sea con todo el corazón, porque lo que se hace con el corazón se nota. Así que a todos los amigos taxistas yo les hago una invitación, pues, para no solo para celebrar, sino también para hacer una reflexión acerca de cómo trabajan, qué es lo que hacen y que le callen la boca a toda la gente que habla de ustedes, amigos. ¡Ay! ¡Ay, sí, porque yo ahí estoy en libre expresión escuchando! ¡Ay! Bueno, les mando mucha salud. La verdad es que vamos a pasar momentos divertidos con ustedes como todos los años. Hay que solamente estar atentos, por favor, porque ya viene el Día del Taxista y aquí lo vas a celebrar con la mejor 105.3. Saludos para mi amigo Saúl Barbosa Ortiz. Hoy no pude escuchar tu mensaje de audio de voz, pero muchas gracias por acompañarnos. Siempre es bonito saber que están por allá al otro lado escuchando la mejor FM y él pues va trabajando ahí en su trailer y nos va escuchando. De cabina a cabina nos escuchamos, ¿verdad? Me manda saludos también nuestro amigo Billy allá en California, dice nos manda un besito, cachichurris. Dice que me va a mandar ahí una foto de una muchacha guapísima. Dice, órale, órale, qué padre. Ya sé quién es. Ya sé quién es. Porque dije ahorita que le mandaba saludos a una chica guapísima, ¿verdad? Bueno, pues muchas gracias, le mandamos saluditos. Recuerden seguirme a través de las redes sociales, estoy como Dalia Martínez, la princesita de la mejor FM, y somos más de 10,000 personas ya en mi página, a quienes les agradezco mucho que siempre estén pues también comentando el contenido que proporciono para ustedes, lo que también se ve a través de nuestra página oficial, La Mejor Huajuapan. Ahí está la invitación para que pues también nos sigan en nuestra página oficial. Y los dejo con más música, no me voy por completo, recuerden que hasta las 4 de la tarde los acompaño. En punto a las 2:30, libre expresión. Yo soy Dalia Martínez, la princesita, tu princesita. Aquí nomás en La Mejor FM. Y te mando un besito.

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1: Son las 2:13.
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1: Amigos, como siempre, para mí es un gusto presentarles en este espacio al doctor Benjamín Olmos en la línea telefónica con un mensaje muy importante para usted, para su salud. Doctor, ¿cómo está? Muy buenas tardes, adelante.
2: Bendiciones, muy buenas tardes.
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1: Muy bien, pues estamos listos. Retomamos esta llamada con el doctor Benjamín Olmos. Adelante, doctor.
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0: 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Son las 2:25.
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2: Son las 2:29.
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0: tenemos temas técnicos acá en la cabina de La Mejor. Nuevamente les saluda Gerardo Cruz de Sistema Radiofónico Informativo Radio Guajuapan, La Mejor 105.3 de FM. A lo largo de estos 90 minutos estaremos llevando la mejor información. Recuerde, ya estamos esperando sus comentarios, sus participaciones. Y pues ya el equipo de noticias desplegado desde el fin de semana con motivo de esta gira presidencial de la mandataria Claudia Sheinbaum Pardo inició su gira el día viernes en los Valles Centrales, estuvo el sábado en la región de la Mixteca y concluyó su gira el día de ayer nuevamente en la región de los Valles Centrales. Ya de ello y de otros temas estaremos abordando a lo largo de este espacio de información. A quien va en carretera hay que conducir con mucha precaución, a quien pues también pretende salir de vacaciones en sus vehículos hay que revisarlos, aquí ir al mecánico, hay que checar el tema físico-mecánico de las unidades de motor. Esta tarde saludo con mucho gusto a Brenda Villarreal. Brenda, ¿cómo estás? Excelente tarde.
1: Hola, ¿qué tal, Gerardo? A todos los que ya nos sintonizan a través de la 105.3 FM, un fin de semana, Gerardo, intenso, mándenos sus mensajes de qué le pareció esta visita de la presidenta Claudia Sheinbaum Pardo aquí a la ciudad de Huajuapan. Ya está disponible el número telefónico 953-137-4318. Y Gerardo, antes de pasar con la información, quiero mandar una felicitación muy especial a la señora Ignacia Luna González, quien cumplió 67 años de edad, que siempre nos escucha y que hoy vino a visitarnos aquí a esta radio. Muchas, muchas felicidades. Ella vive en la Colonia del Maestro. Le mandamos muchas, muchas felicitaciones y un abrazo fuerte.
0: Nos sumamos esta felicitación a doña Ignacia en la Colonia del Maestro, ella y toda su familia, todos los vecinos que están escuchando La Mejor 105.3, de manera específica este espacio de noticias, así como nos escuchan todos los días en Primer Contacto en Libre Expresión. Quedan las felicitaciones de Brenda Villarreal y de todo el equipo de noticias. Y fíjate, Brenda, entrando de lleno con la información, pues el fin de semana, que esto ya lo habíamos adelantado en nuestras redes sociales y en este espacio adelantamos la visita de la presidenta Claudia Sheinbaum Pardo a Santo Domingo Tonalá. Estuvo reunida en Santo Domingo Tonalá la mandataria el sábado con autoridades municipales de no solamente de la zona de Tonalá, sino también de la microrregión chocholteca, de la región de la costa, la zona de Putla, que bajaron las autoridades a Santo Domingo Tonalá, donde estuvo presente la mandataria federal, encabezó un mitin con un motivo de analizar y supervisar los avances del Plan General Lázaro Cárdenas del Río. Este plan que se puso en marcha, recordarás, Brenda, el 25 de enero de 2025 en Santiago Cuautitlán, y que la presidenta en aquel entonces anunció una inversión superior a los 2,000 millones de pesos para la red carretera de la Mixteca Oaxaqueña, Poblana y Guerrerense. Ante ello, pues ya se han aplicado diversos recursos en 10 vías de comunicación, con base a lo que dio a conocer el secretario de Infraestructuras, Comunicaciones y Transportes, Jesús Esteba Medina. El secretario de Infraestructuras señaló que hay avances en 10 tramos por instrucciones de la presidenta Claudia Sheinbaum. ¿Cuáles son ellos? La Federal 190, tramo Nochixtlán-Huajuapan, la 125 Huajuapan-Tehuacán, el tramo de la carretera local, ellos le llaman un libramiento en la carretera Huajuapan, Mariscala, Tamazola, Silacayopan, además del tramo Jutzlahuaca hacia San Juan Mixtepet, y la modernización de carreteras que conectan de San Martín Peras a Huejutla a Tlapa de Guerrero, Tlapa de Comonfort Guerrero, en la montaña guerrerense, además de otro tramo de modernización que parte de San Martín Peras, Coicoyán de las Flores, Tlacuachis, Tlahuaca, ya del estado de Guerrero, Alcosauca y termina en el tema de pues prácticamente la montaña de Guerrero en Chilitlahuaca, y que ante ello pues este tema de las vías de comunicación han sido un tema que han mejorado el desarrollo de las comunidades, y la presidenta Claudia Sheinbaum hizo énfasis de la presencia en la parte final de la vida del expresidente Lázaro Cárdenas en la región de la Mixteca. Santo Domingo Tonalá tuvo una de sus casas, Brenda, amigos del auditorio, que sigue en resguardo de la población a un costado de la Sabinera. Está la casa del general Lázaro Cárdenas del Río, quien vivió en la última etapa de su vida en ese punto. Estuvo recorriendo diversas comunidades de la Mixteca. Lo mismo tiene otra casa en Mariscala de Juárez, para los amigos de Mariscala que digan, no solamente fue en Tonalá, en Mariscala de Juárez, en lo que es el municipio de San Martín Zacatepec, pues también construyó la represa que dio origen a la creación del pueblo del Plan del Vergel en esa parte de la Mixteca. Además, la construcción de la presa General Lázaro Cárdenas del Río en San Francisco Yosocuta, los canales de riego margen izquierdo, margen derecho de Santo Domingo Tonalá, en fin, diversas obras que impulsó el general Lázaro Cárdenas del Río, y que ahora ya con la presidenta Claudia Sheinbaum, muchas de ellas les están siendo rehabilitadas, otras de ellas están siendo atendidas o están pues a punto de arrancar después de que se proyectó en aquel momento por el general Lázaro Cárdenas, y que hoy con la llegada de la presidenta Claudia, pues señala la mandataria, se van a impulsar este tipo de acciones para mejorar lo que en su momento tuvo esta visión el expresidente Lázaro Cárdenas del Río y no pudo concretar, o que concretó, pero que el paso de los años pues ya los ha deteriorado. Vamos a escuchar parte de lo que comentó el secretario de Infraestructuras, así como la presidenta Claudia Sheinbaum en Santo Domingo Tonalá.
2: Obras en la Mixteca oaxaqueña son casi 4,900 millones de pesos, 1,137 kilómetros. Para dimensionar, la red vial de la Ciudad de México, la red vial primaria, es decir, el periférico, circuito interior, los ejes viales, tienen 1,100 kilómetros. Esto es el equivalente, esta es la longitud que tenemos de red vial primaria en la ciudad, lo que estamos interviniendo aquí en la Mixteca. Y en total, en el estado, ya no voy a detenerme obra por obra, pero son 37,800 millones el presupuesto que tiene destinado la presidenta para Oaxaca. Serán 13,000 millones en 2026 y 113,000 y el resto para los siguientes años. En total, empleos, calculamos que debe de tener una derrama entre empleos directos e indirectos de 113,000.
3: Termina la presidencia el general Cárdenas y dice: quiero seguir trabajando por mi pueblo. Y sigue ayudando y trabajando. Incluso en la Segunda Guerra Mundial vuelve a ser ministro de la defensa, pero sigue trabajando con la gente y se enamora de la Mixteca, del pueblo mixteco, y decide pasar aquí por lo menos los últimos 8 años de su vida, pero no nada más viviendo aquí, sino haciendo obras, haciendo gestiones con el presidente para hacer puentes, para hacer presas, para hacer distritos de riego, para hacer caminos. Ese es otro gran presidente de México, el general Lázaro Cárdenas del Río, que aquí ustedes conocen bien.
0: Parte de lo que señaló la presidenta Claudia Sheinbaum en Santo Domingo Tonalá, donde, insistimos, pues se encuentra la casa del general Lázaro Cárdenas del Río, y que es muy recordado principalmente por las personas de la tercera edad, quienes tuvieron la oportunidad de pues convivir con él en Tonalá, Mariscala, la zona de los Nuchitas, inclusive en la zona Triqui, que también ingresó a la zona Triqui el general Cárdenas, Santiago Jutislahuaca, toda esa parte, esa franja de la Mixteca oaxaqueña. Es momento de ir a nuestra primera pausa comercial. Volvemos con más noticias a Libre Expresión cuando son las 2 de la tarde ya con 40 minutos.
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0: Estamos de regreso en Libre Expresión. Recuerden, estamos esperando sus comentarios, sus participaciones al 953-137-4318, 2 de la tarde ya con 43 minutos. Y esta tarde me da mucho gusto saludar a Víctor Santos. Víctor, ¿cómo estás? Excelente tarde.
1: Hola, ¿qué tal, Gerardo? Brenda, amigos del auditorio, muy buenas tardes. Pues ya nos encontramos después de un fin de semana de mucha información y de mucho movimiento. Estamos iniciando la semanita con toda la actitud.
0: Al pie del cañón, Víctor.
1: Como debe de ser, Gerardo, ya listos para iniciar esta semana también. Pues parece ser, también va a estar movida en información.
0: No, adelante.
1: Varias comunidades con festividades, Gerardo, y bueno, no vemos las invitaciones aquí en el Departamento de Noticias.
0: Así es. Te voy a decir una frase, te la digo al ratito. Brenda, fíjate, continuando con la información, fíjate, Brenda, en esta cobertura que se dio desde el día sábado, en lo que es esta visita de la presidenta Claudia Sheinbaum Pardo, pues estuvieron presentes ustedes muy tempranos en Huajuapan de León para dar atención a, en el tema informativo, a esta visita de la presidenta Claudia Sheinbaum que se tenía prevista a las 12 y que se retrasó, pero en el evento hubo diversos sucesos, Brenda.
2: Hubo abucheos, Gerardo, previa a la llegada de la presidenta Claudia Sheinbaum Pardo aquí a la ciudad de Huajuapan. Arribaron pues diversos funcionarios a este programa, entre ellos el senador de la República, Alejandro Murad Hinojosa, quien fue recibido con abucheos y gritos. Estuvieron pues gritando ahí las personas consignas como fuera Murad, tú no eres de Morena y diversos gritos más. El senador pues solo se fue a sentar a su lugar y hizo caso omiso de esto. Incluso Gerardo, Víctor, cuando la presidenta se encontraba ya sentada presente en este evento, también le estuvieron gritando algunas cosas al senador de la República. Sin embargo, ya en su participación, cuando la presidenta tomó la palabra, pues salió a la defensa del senador, aseguró que hay tres cosas buenas que reconocerle, aunque no les guste a las personas. ¿Cuáles son estas cosas? Que es el respaldo que tuvo el senador a la reforma judicial, su participación para reducir el impuesto a las remesas y su labor en defensa de los mexicanos que radican en Estados Unidos. Pues parte de lo que se vivió.
0: ¿Y qué pasó, Brenda? ¿Y qué pasó cuando la presidenta respaldó a Murat? Pues, ¿siguieron los gritos?
2: Bajaron los gritos, hubo algunos gritos por ahí, sin embargo, pues no, en redes sociales se dice que fue una publicidad buena para el senador, se dio a conocer a nivel nacional este mensaje, él mismo lo publicó en sus redes sociales, el mensaje que dio la presidenta, más allá de todo este evento, de la entrega de las casas de vivienda, de la construcción de caminos, de la inversión que se hizo en la región de la Mixteca, pues se dio a conocer estos abucheos en contra del senador de la República. De hecho, Gerardo, cuando la presidenta ya se fue nuevamente a la capital del estado en el auditorio Guelaguetza, también el gobernador en su participación recibió algunos gritos por parte de los presentes. En ese evento estuvieron pues delegados del bienestar. Sin embargo, también la presidenta salió a defender al gobernador y dijo que todos son de la cuarta transformación.
0: Y que esto, fíjate, llama la atención porque al final quien parece que salió victorioso de Huajuapan fue el exgobernador y hoy senador de Morena, Alejandro Murat Hinojosa, aunque no gustó a muchos, pero dijo la presidenta, a ver, cálmense, aquí mando yo, no ustedes. Aquí Murat es de Morena. Así en pocas palabras, en resumen, Brenda.
2: Sí, vamos a escuchar parte de los gritos que se dieron en este evento y también de las palabras de la presidenta.

0: decir una cosa de Murat, por cierto, senador Murat. Les voy a decir tres cosas buenas de él, aunque no les guste. La primera, votó a favor de la reforma al Poder Judicial. La segunda, coordina la Comisión de Relaciones Exteriores del Senado. Gracias a él, se redujeron significativamente los impuestos que le iban a cobrar los paisanos por las remesas en Estados Unidos. Él coordinó ese trabajo. Y recientemente he estado defendiendo a los paisanos en Estados Unidos. Así que también hay que reconocer lo bueno de las personas. Así que mi reconocimiento al menos por esas tres acciones. Bueno.
1: Parte de las palabras de la presidenta Claudia Sheinbaum Pardo cuando defendió al senador de la República, Alejandro Murat Hinojosa. Pues quedan estos abucheos que dieron las personas que se encontraban en este evento y las palabras de la presidenta.
2: Sí, pues prácticamente Murat aguantó vara, como se dice coloquialmente, y dijo, no oigo, tengo orejas de pescado, y al final, el espaldarazo de la presidenta Claudia Sheinbaum y la militancia morenista, pues nada, pues ustedes sí, sigan votando, total. Acá el poder es el poder y deciden a quién respaldan y a quién no, Víctor, pero hubo temas también en este evento.
3: Así es, Gerardo, aparte de los abucheos, pues también uno de los motivos principales de la visita de la presidenta Claudia Sheinbaum fue la entrega de viviendas en la agencia Rancho Solano, en donde pues entregó un total de 68 viviendas al mismo número de familias, Gerardo, en donde pues hubo varias participaciones, pero vamos a escuchar lo que dijo la presidenta.
0: 5.2 millones de familias que vieron reestructurados sus créditos impagables. 1.8 millones de viviendas del bienestar, como estas viviendas que estamos viendo hoy. 1.8 millones de familias que se ven beneficiadas con el programa de mejoramiento de vivienda. Son créditos o incluso apoyos directos para que la gente que tiene una propiedad pueda mejorar su vivienda. 1 millón de familias que van a tener escrituras de su casa, que antes no las tenían. Esos son 9.8 millones de familias. Y después son cerca de 2 millones de familias, 2.2 millones de familias, que se van a ver beneficiadas por los créditos del Infonavit.
3: Parte de lo que se vivió en este evento de la entrega de estas 68 viviendas a las familias en Huajuapan de León, son las 2:51, vamos a la pausa y regresamos a Libre Expresión.
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Son las 2:54. Estamos de regreso en Libre Expresión. Ya tenemos mensajes a través del 953-137-4318. Y nos dicen por aquí: la hipocresía con ustedes. El viernes tirándole con todo a la 4T y el sábado se desvivían por una entrevista o palabras de algún funcionario. Lo mismo hacen cuando entrevistan a la diputada Dulce Belén. Son muy suavecitos. Ah, pero cuando no, ahí se están tirándole con todo.

0: como medios de comunicación, como ciudadanos, tenemos nuestros valores y también tenemos que exigir a las autoridades. Así es que vamos a esperar, pero le insistimos, ya desde el sábado estuvieron bien controlados todos los medios, ¿eh? Y también todos los que llegaron, porque había corrales de todos los niveles.
1: Sí, estábamos en una zona donde no podíamos salir de ahí, no podíamos entrevistar a algún funcionario hasta que se terminara pues este evento. La verdad, pues ahí estuvimos acompañada de varios medios de comunicación, nunca nos desvivimos por ninguna entrevista, si los funcionarios quieren darlas o no, pues está bien, ¿no? Y sí, que por cierto ahí Víctor Santos tenía también un comentario.
2: Sí, Brenda, Gerardo, pues a los amigos que nos siguen a través de las redes sociales y que nos escuchan el sábado, desde que entramos al ingreso a los medios de comunicación, pues se nos fue muy claro que una vez ingresando al corral de los medios de comunicación, pues no podíamos salir, ¿no? Inclusive íbamos a ser los últimos en salir después de que saliera pues todo el contingente de personas que habían ido, de funcionarios que estaban acompañando en el evento, y nosotros seríamos los últimos en salir. Inclusive Gerardo, Brenda, medios de comunicación que estaban con nosotros y que en su momento pues necesitaban de ir al sanitario, tenían pues a un acompañante exclusivo para ir a acompañarlos, valga la redundancia, al sanitario, para pues vigilar que no nos fuéramos a desviar a otros caminos y regresar también al mismo destino que ya estábamos en ese espacio
0: asignados,
2: ¿no? Como sí, medios de comunicación. Entonces pues no creo que nos hayamos
0: pero te decía yo que ya estaban bien con lados
2: desde, sí, desde pues el todos los sábado, sectores, ¿no? Inclusive Brenda, que estuvo con nosotros, o que estuvimos en el lugar, pues nos dimos cuenta que inclusive en el primer acceso empezaron pues a ingresar personas de diferentes funcionarios, y que al final, Brenda, se quedaron muchos en el pasillo y que ya no los dejaron ni siquiera ingresar a los lugares donde tenían asignados. Entonces,
0: y no es clasismo,
2: No es clasismo. Pues solo comentamos lo que se vivió el día del evento, ¿no? Y en ningún momento le estamos, pues como dicen nuestros amigos el auditorio, tirando a la presidenta o al gobierno de México, ¿no? Simplemente son pues cuestiones que se ven, que se observan en el evento, y que también lo tenemos que decir, ¿no? Creo que en ningún momento pues nos moríamos o desviviamos por una entrevista, ¿no? Como dice Brenda, nosotros estábamos en la zona de prensa, donde se nos fue asignado, pues respetando también los protocolos que nos habían dicho.
0: Aguantar como siempre.
2: Pues sí,
0: aguantar como siempre. Y así
2: nos tuvieron ahí, Brenda, entramos desde cuarto para la una y el evento empezó pues cerca de las 3 de la tarde, entonces pues no teníamos muchos lugares a donde ir.
0: No tenían muchas opciones. Sí, y justamente quienes también tuvieron pocas opciones para protestar fueron los integrantes de la sección 22, Brenda.
1: Sí, en el marco de la visita de la presidenta Claudia Sheinbaum Pardo al estado de Oaxaca, la sección 22 pues logró una mesa de diálogo. Se llevará a cabo el próximo 13 de agosto a las 11 de la mañana allá en la Ciudad de México. Esta mesa la logró la secretaria general de la sección 22 de la Coordinadora Nacional de Trabajadores de la Educación, Jenny Araceli Pérez, esto el día viernes, cuando también interceptó a la presidenta. Sin embargo, ya para el sábado también se tenían previsto algunas manifestaciones por parte de la delegación Huajuapan. Ellos estuvieron en el Monumento General Lázaro Cárdenas, marcharon hacia Rancho Solano. En ese lugar, pues también los docentes exigieron que se cumplan con la entrega de recursos para uniformes escolares, la dotación también de equipo tecnológico para instituciones educativas, entre otras solicitudes. Rutilio Tapia Pérez, representante regional de la sección 22 de la región de la Mixteca, pues manifestó que las demandas del magisterio aún no se han cumplido ni al 50%, a pesar de que se han tenido algunas mesas de trabajo. Escuchemos parte de lo que dijo tanto el maestro Rutilio Tapia Pérez, pero también la secretaria Jenny Araceli Pérez.
3: Son puntos pendientes que ya tuvimos en meses anteriores, sí, y tienen que ver con una respuesta que nos entregaron durante la jornada de lucha, pero que no están dando cumplimiento, que tiene que ver con la entrega de recursos de los uniformes escolares del ciclo escolar anterior y que hasta el momento no se ha cumplido. Y tenemos temas de administrativos, con contrataciones, de categorizaciones para nuestros compañeros agremiados que tampoco han avanzado y por lo tanto por la necesidad que tengamos una mesa de
4: todos los acuerdos se han postergado y hasta el momento no tenemos ningún cumplimiento. Es el motivo por el cual estamos en este espacio, para hacerles saber...

0: la presidenta de la República Mexicana, que tenemos asuntos pendientes como sección 22, como región mixteca y en particular también como sector Huajuapan.
1: Pues parte de lo que se vivió el día sábado también en el tema del magisterio de la sección 22. Ya son las 3 de la tarde con un minuto, vamos a una pausa y regresamos con más información.
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3: Oh Dios eterno, en quien la misericordia es infinita y el tesoro de compasión inagotable, vuelve a nosotros tu mirada bondadosa y aumenta tu misericordia en nosotros, para que en momentos difíciles no nos desesperemos ni nos desalentemos, sino que con gran confianza nos sometamos a tu santa voluntad, que es el amor y la misericordia mismos. Amén.
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0: 6:05, ya tenemos comentarios por parte de nuestra audiencia. Nos comentan: buenas tardes, quiero dar mi opinión pública. El día de ayer hubo un hecho automovilístico en los límites de la Junta y Guajolotitlán, en el cual el responsable iba en compañía de una regidora de Guajolotitlán. El conductor iba en estado de ebriedad. La regidora de Guajolotitlán se quería llevar al responsable. Junto con los policías municipales, gente del ayuntamiento llegaron a proteger a su regidora para llevarse al responsable antes de que llegara la Guardia Nacional División Caminos. Como testigo de los hechos, es una lástima que una autoridad de Guajolotitlán evada la responsabilidad de a una persona. Otro comentario también: en lugar de preguntar qué nos pareció la visita de Claudia Sheinbaum, mejor preguntar al papá del presidente de Huajuapan qué le pareció que no tomaron en cuenta a su hijo en el templete, y ya que como anfitrión le tocaba dar la bienvenida y solo lo mandaron a la sillería y desde la barrera tuvo que saludar. Y pues todos rumoran que el papá fue a arropar a Murat y cuando vio la rechifla lo dejó caminar solo. Otro comentario también: buenas tardes, con la venida de la presidenta de la República se pudo rehabilitar la calle Alcalá de la agencia de Santa María Xochitlapilco y será necesario que ella venga para que las autoridades se pongan a trabajar. Qué vergüenza para nuestro pueblo. Otro comentario: buenas tardes, ahora resulta que debemos agradecer lo que hacen los diputados y senadores por el país. Se supone que es su trabajo, fuera Murat del estado de Oaxaca. Otro comentario más: cómo se pone con los ruidos de los escapes de las motos y autos, pero cuando para los operativos para los taxis, pero para cuándo, perdón, los operativos para los taxis piratas. No hay en Huajuapan, están saliendo más sitios de taxis. Y también tenemos un comentario de voz.
1: Buenas tardes. La teoría de números y la geometría estudian con frecuencia conjuntos definidos por relaciones muy complejas, en los que resulta difícil distinguir las coincidencias accidentales de las estructuras profundas. Jacob Zimmermann convirtió la geometría dócil, que excluye comportamientos excesivamente irregulares, en una herramienta fundamental para revelar ese orden oculto. Su trabajo desempeñó un papel decisivo en la demostración de varias conjeturas centrales sobre variedades algebraicas, aplicaciones de periodos y puntos especiales. Por esta razón recibió la medalla Fields este año. Agradezco la difusión en pro de la matemática.
2: Gracias por sus comentarios, sus participaciones al 953-137-4318. Le recordamos, está a la disposición, pero también súmense a la plataforma de Facebook. Estamos transmitiendo totalmente en vivo, Sistema Radiofónico Informativo Radio Huajuapan. Brenda, continuando con la información, lo único cierto de todo este tema, lejos de los dimes y diretes, lejos de los apasionamientos de que porque tú eres de este color y el otro no es de otro color y porque ustedes van a hacer su trabajo y se desviven, lejos de eso, la llegada de la presidenta Claudia Sheinbaum Pardo sin duda es importante, de ella y de cualquier funcionario que es quienes buscan un puesto de elección popular justamente con el único objetivo de mejorar las condiciones de un municipio, de un estado o de un país, porque todos, ahí sí, todos se desviven, todos son los mejores para llevar o para tener las mejores intenciones en atender las necesidades, y ante ello uno es el papel de la presidenta, otro es el papel de la ciudadanía y otro es el papel de los medios de comunicación. Y quien no tiene claro eso, pues simple y sencillamente, pues está pues prácticamente teniendo ahí dificultades para generar algún tipo de acción, ya que al gobierno se le exige, la ciudadanía, independientemente de que vote o no vote por el gobernante en turno, a nivel municipal, estatal o municipal, el gobernante en turno tiene que atender las demandas de cualquiera, no solamente de su partido político. Y ante ello, fíjate, cada vez que llega la presidenta Claudia Sheinbaum, así como han llegado otros expresidentes, pues han generado atención a demandas añejas de comunidades. Lo está haciendo la presidenta en el tema del Plan General Lázaro Cárdenas del Río, en el caso de Huajuapan con este tema del programa de vivienda para el bienestar, si bien hay mejores condiciones, pero recordar que también en el tema de este programa de bienestar, los trabajadores quienes cotizamos ya sea al INS, al Infonavit o al Fobiste, pues también se nos está descontando quincena con quincena parte de esos recursos para mejorar la infraestructura, realizar infraestructura y tener acceso a un derecho cumpliendo lógicamente con las obligaciones, y esto lo voy a conocer la presidenta justamente en la agencia de Rancho Solano, donde señaló que pues las acciones que realiza su gobierno en el tema de bienestar es mejorar las condiciones y evitar deudas impagables, que eso es otro tema con la reforma a la ley del Infonavit en 2021 para mejorar las condiciones de los trabajadores. Y la presidenta, posterior a este evento que ya dan cuenta Brenda y Víctor, se trasladó a la planta de tratamiento de aguas residuales, la misma que se está rehabilitando en la agencia Santa María Xochitlapilco, Brenda.
0: Sí, supervisó esta obra de la PETAR, la acompañó el gobernador Salomón Jara Cruz y también el director de la Comisión Nacional del Agua, Efraín Morales López. El personal que trabaja en este proyecto, pues le dieron a conocer parte de estas acciones que se están realizando. El proyecto, pues, contempla una cancha de multiusos, también un laboratorio, un humedal y también un estanque de peces, que por cierto los trabajadores decían que estos dos últimos lugares se van a alimentar de las mismas aguas de la PETAR. Que este proyecto, recordemos, Gerardo, que se inició en 2025, empezaron los trabajos ya manuales y ya después, posteriormente, pues se tiene previsto que duren 10 meses. Escuchemos parte de lo que dijo la presidenta y parte del equipo que estuvo ahí presente.
3: Estamos visitando esta planta de tratamiento, es la renovación completa de la planta de tratamiento de este municipio, una de las ciudades más pobladas de todo Oaxaca. Y ahora se está contaminando el río Mixteco y vamos a recuperar todo el agua del drenaje para que ya no haya contaminación.
4: Aquí es donde llega el agua, se bombea hasta una zona alta. Aquí se están construyendo dos reactores. Su principal función es remover la materia orgánica sólida que está en el agua. Se va a unos filtros percoladores, pasa a un tratamiento de eliminación de nitrógeno. El siguiente paso es la desinfección, se va a hacer con luz UV. Y por último nos vamos al digestor de lodos. Va a ser un espacio más pequeño, se van a instalar 250 paneles solares para ahorrar hasta el 40% de la energía eléctrica de toda la planta. Adicional a todo el tratamiento, estamos creando un espacio público para la gente de Huajuapan de León.
0: Pues parte de lo que se vivió el día sábado y con esta supervisión que hizo la presidenta Claudia Sheinbaum Pardo a esta PETAR en Santa María Xochitlapilco. Ya son las 3 de la tarde con 12 minutos. Vamos a una pausa y regresamos con más noticias.

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0: 6:15, estamos de regreso en Libre Expresión y antes de pasar con más noticias vamos a leer algunos comentarios que nos hacen llegar a través del número de WhatsApp. Nos comentan, hola, buenas tardes, qué bueno que la Mixteca está recibiendo mucho apoyo. Ahora depende de los involucrados que hagan buen uso del recurso, que de verdad se use para que fue destinado. No apruebo que la presidenta defienda a Murat. El pueblo tiene memoria y no olvida los saqueos que realizó durante su mandato y ahora quiere aparentar lo que no es. No se vale, desafortunadamente hay muchos chapulines en el gobierno de la presidenta. Bienvenida, doctora Claudia Sheinbaum, gracias por leer mi mensaje. Y también a través de las redes sociales, Fabiel Valdés Munguía nos dice, buenas tardes, entre mexicanos y particularmente oaxaqueños, no debe de haber rivalidad ni colores partidistas de por medio. Lo más importante y por encima de todo es el progreso, bienestar de este gran país y estado de Oaxaca, en especial de nuestros hermanos más desfavorecidos. Otro mensaje también, José Méndez, buenas tardes, saludos desde Chicago, feliz inicio de semana. También en Tezoatlán se construyó el canal de riego. Otro mensaje más a través del WhatsApp, no habría ni por qué aplaudirle a ningún funcionario, es su deber como todo servidor público servir a la comunidad, no servirle ellos mismos. Como estamos acostumbrados a ver y a seguirles aplaudiendo, todos peleándose que si Murat, que si Salomón, que si Claudia, hay que exigirle. Son parte de estos comentarios.
1: Gracias por sus comentarios, sus participaciones, y justo con la visita de la presidenta Claudia Sheinbaum, también autoridades municipales, pues también se acercan o hacen lo imposible por acercarse a la presidenta Claudia Sheinbaum o bien a algún otro funcionario del gobierno federal o al propio gobernador. En este caso, con la visita de la presidenta Claudia Sheinbaum, pues diversas peticiones hacia la mandataria federal, pero una de ellas, Brenda, ya habías dado a conocer hace algunas semanas y sí, hoy se reitera ya de manera directa con autoridades municipales de Zapotitlán Palmas, de las agencias de Santa María Ayun, de Magdalena Tlatelolco, pero también de municipios de Chila de las Flores, así como de Petlalcingo, para mejorar vías de comunicación, Brenda.
0: Sí, el agente de Santa María Ayú, Gustavo Alonso Rosales Vázquez, pues entregó una petición a la presidenta Claudia Sheinbaum Pardo, fue la rehabilitación del tramo carretero de Zapotitlán Palmas hasta la conexión de Magdalena Tetaltepet y Chila de las Flores. Este documento, esta solicitud fue firmada por varios presidentes de Zapotitlán Palmas, también de San Miguel Ixitlán, de Chila de las Flores, así como de los agentes de Ahuehuetitlán de González y Magdalena Tetaltepec. El documento pues lo entregaron en estas vías de comunicación donde se traslada la presidenta Claudia Sheinbaum Pardo, la interceptaron antes de llegar también a la ciudad de Huajuapan, entregaron este documento. Esta solicitud pues anexa diversas solicitudes o peticiones que ya habían hecho ellos como presidentes y que pues no le han dado atención a este camino. Vamos a escuchar parte de lo que dijo la gente.
2: Aproximadamente hablamos de unos 30 kilómetros que son los que pues ya tienen más de 10 años en el olvido. Sí, pues lo que nos preguntaba ella, si nunca había recibido alguna rehabilitación el tramo, y es lo que nosotros le manifestábamos, que pues efectivamente nunca hemos recibido una rehabilitación desde hace 10 años que se le hizo una reparación a la carretera, pues, pero son reparaciones por tramo, no es como tal una reparación completa, porque ahorita pues la necesidad es de la carretera, pues sí es que se haga la reparación completa, porque sí ya está en muy pésimas condiciones. La abordamos en la salida de la agencia de San Francisco y Yosocuta, ahí fue donde fue el punto de reunión con todos nuestros compañeros, y le comentaba yo que pues la decisión la tomamos así porque pues desafortunadamente cuando viene la presidenta pues entendemos de que pues no somos los únicos que queremos realizar peticiones, ¿no? Entonces a nosotros pues se nos hizo un poquito más viable y más fácil para que fuera de manera directa, porque pues ya abordan los funcionarios del gobierno del estado, pero pues con ellos pues ya no se encuentra una respuesta favorable, sino que pues ya lo que nosotros sentimos fue abordarla de manera directa a ella, a nuestra presidenta.
3: Sí, pues tuvimos la fortuna de estar con ella.
1: Parte de lo que señaló la el agente municipal de Santa María Ayú, en ese sentido también, quien otra autoridad municipal tuvo también acercamiento con la presidenta municipal, con la presidenta Claudia Sheinbaum Pardo, fue la presidenta municipal de Santo Reyes Tepejillo, María del Socorro Vega Zambrano. Víctor, quien tuviste esa oportunidad de conversar con ella.
4: Así es, Gerardo, nos comentó que pues en el evento que se realizó en Santo Domingo Tonalá, tuvo la oportunidad de hacer la entrega oficial de esta petición para pues la rehabilitación del tramo carretero de Tezoatlán, Santo Reyes Tepejillo, San Martín y Tuñoso, y que también pues tiene esta intención de darle esta salida más cercana a Santiago Xlahuaca, que acorta pues la vialidad hacia pues viajar hacia Huajuapan de León. Entonces nos comentaba la municipio de Santo Reyes Tepejillo pues que tuvo este acercamiento con la presidenta, pero vamos a escuchar parte de lo que nos comentó la edil de Santo Reyes Tepejillo.
3: Sí, pues tuvimos la fortuna de estar con ella acompañándola en Santo Domingo Tonalá, y afortunadamente tuvimos breves minutos para platicar con ella sobre nuestro camino de Tezoatlán a San Martín Ituyoso, que pasa por Santo Reyes Tepejillo y San Juan Ixtepec. Pues es una solicitud que le ingresamos, pues sí, está pendiente todavía, no sabemos, queremos ver de qué manera nos puede tomar en cuenta la presidenta de la República para nuestros caminos, ya que están muy desgastados. Que ellos iban a tomar muy en cuenta todas las solicitudes y ya después nos iban a notificar cómo sería el proceso. Sí, yo creo que nuestro destino es Xlahuaca, queremos ver de esa manera, más que nada por la cuestión de la salud y pues todo lo que conlleva, porque es todo en conjunto, trabajo, salud, educación para nuestra comunidad.
1: Parte de lo que señaló la presidenta municipal de Santo Reyes Tepejillo, María del Socorro Vega Zambrano, parte de estas peticiones de las que las autoridades auxiliares y municipales le hicieron llegar a la presidenta Claudia Sheinbaum durante su estancia por la Mixteca, Huajuapan y Santo Domingo Tonalá. Es momento de ir a una nueva pausa comercial, ya son las 3 de la tarde con 23

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1: Son las 3 de la tarde con 27 minutos y regresamos a Libre Expresión.
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2: Esta tarde en este espacio de Libre Expresión les presentamos al licenciado en Economía Mario Eduardo Pérez Ortiz, egresado de la Facultad de Economía de la Universidad Autónoma Benito Juárez de Oaxaca. 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
1: Licenciado Mario, muy buenas tardes, le saluda Víctor Santos en esta ocasión y queremos pues abordar ese tema importante, licenciado, acerca de Banxico y las nuevas disposiciones para las cuentas bancarias.
3: Hola, estimado Víctor, sí, primero que nada me gustaría empezar agradeciendo por el espacio y saludando a ti, a tu equipo y a todos los radioescuchas.
1: Claro, licenciado, si nos pudiera comentar acerca de ese tema tan importante, ¿qué cambios anunció recientemente el Banco de México en materia de pagos electrónicos?
3: Claro que sí, en el mes de junio, el 17 de junio para ser exactos, Banxico emitió 3 circulares, dentro de las cuales la primera fue para crear lo que es una nueva cuenta que se llama Nivel 2 BIS, en la cual se busca que esta permita recibir hasta 15.000 UDIs, es decir, cerca de 130.000 pesos, y esa va más enfocada para negocios pequeños y medianos, para que puedan percibir mediante transferencias y obviamente en efectivo su dinero. Esta cuenta tiene un límite nada más de 3.000 UDIs que deberá ingresar por medio de efectivo, es decir, más o menos unos 26.000 pesos. En segundo término, la segunda circular tuvo una repercusión en cuanto a la homologación de las transferencias desde las aplicaciones de los bancos. Es decir, que los bancos tienen que homologar sus plataformas. Esto con el objetivo de que sea más fácil para las personas el transferir, que no se confundan entre una aplicación y otra. Y la tercera circular fue para las facilidades de la apertura. Esto que quiere decir que a partir de diciembre se busca que las personas cuenten con la oportunidad de crear sus cuentas bancarias a través del teléfono móvil.
1: Claro, licenciado, y también acerca de este tema que nos comenta, ¿qué es la cuenta nivel 2 BIS?
3: Esta cuenta es una cuenta simplificada enfocada en pequeños comercios, como le comentaba, y que les permitirá recibir mayores montos mediante pagos digitales y acceder a servicios financieros, pues acorde con su actividad económica. Como le comentaba hace un rato, esta cuenta va a tener un límite de 15.000 UDIs, que es de 130.000 pesos, y un límite de 3.000 UDIs, de 26.000 pesos, que sean en efectivo. Con esto que se busca que la mayor parte de sus movimientos sean digitales. ¿Esto con qué objetivo? Como hemos sabido en los últimos, en las últimas semanas, el gobierno ha buscado que se homologue este pago digital, por ejemplo, con las casetas, que se me viene a la mente, es el caso más reciente. Lo único que sí, ¿cuál sería el detalle? Pues que muchas veces algunos municipios pues no tienen como tal buen servicio de internet y se complicaría el entrar a ese mundo, ¿no? De todo digital.
1: Claro, licenciado, también acerca de esta información que nos comparte, si nos pudiera también pues brindar mayor información o abordar más en el tema de cómo impactan estas acciones en la economía.
3: Claro que sí. Bueno, estas circulares vienen a afectar un tanto en cuanto al sistema como lo conocemos tradicionalmente, ¿no? En este sentido, se busca dejar de lado el efectivo un poco, con el objetivo de que todo se vaya a lo digital. ¿Esto con qué? Porque se da una mayor seguridad en cuanto a los movimientos y también viene un poco a que pues, se maneje menos el dinero y corras menos el riesgo también de un asalto que te quiten tu patrimonio, ¿no? ¿Cuál sería el detalle? Como le decía, que al menos en el estado de Oaxaca, muchos de los 570 municipios que contamos, pues no tienen como tal acceso a líneas estables, y tampoco los establecimientos. Ese sería el único detalle que yo le vería, pero fuera de ahí viene a tecnificar un poco más todo lo que es el sistema bancario, al crear también las cuentas de forma digital. Estas nuevas cuentas las va a crear uno desde el teléfono mismo. ¿Con qué? Con la identificación oficial, con el reconocimiento facial y otros datos biométricos, como puede ser la huella del mismo teléfono.
1: Claro, licenciado, y también para pues nuestros radioescuchas, ¿dónde podemos contactarlos, dónde podemos obtener más información acerca de pues esos valiosos datos que nos estaba brindando esta tarde?
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1: Gracias, licenciado, pues le agradecemos esta información que nos acaba de brindar el día de hoy.
2: Esta tarde estuvimos platicando con el licenciado en Economía, egresado de la Facultad de Economía de la Universidad Autónoma Benito Juárez de Oaxaca, que ha realizado cursos en análisis de datos cuantitativos con R y Python y curso R y R Studio por la UAPJO, integrante del Departamento de Investigación del Corporativo Pérez Mora y Asociados, articulista de la revista Trascenderé Pérez Mora. Muchas gracias, licenciado Mario Eduardo Pérez Ortiz.

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3: Estamos de regreso en Libre Expresión, son las 3:37 p.m. y esta tarde, como todas las tardes, me da mucho gusto saludar a Dali Martínez. Dali, ¿qué tenemos en las tendencias?
4: Hola, ¿cómo estás, Gera? Me da mucho gusto poderte saludar. Muy buenas tardes aquí en este espacio donde les vamos a conocer siempre las tendencias de la red social de X. Y en esta ocasión, pues, hay varios temas, pero algunos de los que incursionan en el trending topic, podremos decir que ocupa, pues, uno de los programas más mencionados de reality show en la televisión. Y es el hashtag La Casa de los Famosos. Mariana Ochoa se convierte en la primera eliminada de La Casa de los Famosos México y el y el Fede regresó, comentan. Mariana pues sale con la frente en alto porque ella dice que sí chambeó, o sea que sí le echó ganas y bueno, ya se confirma que el público es quien arruina el formato dejando a muebles, así lo comentaron. Pues es que Mariana Ochoa tenía mucho que decir tal vez en este programa porque pues representa a diferentes generaciones, según hay comentarios de internautas. Y también por supuesto comentarles un hashtag que no es uno, son varios, el hashtag Claudia Sheinbaum, está hashtag Canal 11 TV, y es que Claudia Sheinbaum denunció afectaciones, en el archivo histórico del Canal 11, tras la toma de sus instalaciones. La presidenta Claudia Sheinbaum denunció que se investigan posibles daños al acervo audiovisual de arroba Canal 11 TV y cometidos durante la ocupación por parte de estudiantes del IPN. La mandataria pues cuestionó que se afecte el patrimonio de la nación e indicó que los últimos jóvenes recibían recursos externos. Por su parte, el titular de la SEP, Mario Delgado, confirmó que a simple vista se halló material roto y desordenado en biblioteca histórica. Y bueno, durante la conferencia pues matutina del día de hoy, este titular del Secretario de Educación Pública afirmó que el Canal 11 se encontraba pues secuestrado por un grupo de jóvenes desde el pasado 20 de mayo. Además, detalló que ante la negativa de los manifestantes para liberar las instalaciones y permitir el acceso al personal, los trabajadores se organizaron junto con la dirección del canal para retomar el control de forma pacífica en presencia de un notario público y el Ministerio Público. Él también señaló que tras esta revisión preliminar se detectaron daños y materiales desordenados en el archivo histórico de la televisora, por lo que se realizarán la evaluación correspondiente, y aunque reiteró que las mesas de diálogo con los estudiantes pues va a continuar. Es de lo que se está hablando ahorita en la red social de X, Gerardo.
3: Pues de esto va a dar mucho de qué hablar, Dali, hay que darle seguimiento porque eso de Canal 11 seguramente no termina ahí, va a dar mucho de qué hablar. Sí, seguramente daremos seguimiento esta semana, Dali.
4: Así es, de hecho hay un hashtag que continúa que es el hashtag narcopartido, y es que ya lo habíamos comentado que el INE pues prohíbe llamarle narcopartido a Morena y que también es un tema que se encuentra posicionado en esta red social. Gerardo, gracias.
3: No, gracias a ti, Dali, buenas tardes.
4: Buenas tardes.
3: Y continuando con la información, desde hoy por la mañana hemos dado cuenta acerca de el inicio de un operativo, y que por cierto ya nos han mandado un mensaje nuestros amigos del auditorio acerca de la concientización y el conocimiento quienes son propietarios de vehículos, una motocicleta, un automóvil y hayan modificado sus escapes, ya habrá sanciones, pero ante ello el día de hoy iniciaron estos operativos de concientización. Y para que nos amplíe la información, agradecemos, nos tome la llamada el titular de la Procuraduría del Medio Ambiente del Ayuntamiento de Huajuapan de León, Octavio Montaño Hernández. Procurador, coméntenos acerca de este operativo el día de hoy, en dónde se realizó y cuál ha sido el resultado hasta el momento.
5: Claro que sí, Gerardo, muy buenas tardes a ti y a todo tu auditorio.
0: Pues mira, para comentarte, el día de hoy arrancamos precisamente con esos operativos. Ahorita se van a hacer filtros disuasivos de concientización y sobre todo de exhorto a cada uno de los vehículos particulares, tanto como son motocicletas como vehículos de unidad de motor, los coches que son de uso particular. Esto con la finalidad de concientizar, informar y llevar un registro precisamente de los vehículos que tienen estos escapes modificados. Es una situación que a inicios de la administración se han venido presentando precisamente los reportes y las quejas. Esto es una coordinación entre lo que es Vialidad Municipal y lo que es la Procuraduría Municipal de Protección al Medio Ambiente. Nosotros, como unidad técnica, emitimos precisamente estos dictámenes a donde nosotros le informamos a los particulares hasta dónde afecta precisamente el traer el escape abierto. Recordemos que es un derecho fundamental de todos los ciudadanos de tener esta, de garantizarles sobre todo la seguridad de que tengan un ambiente sano, libre para su desarrollo y bienestar, que está contemplado precisamente en el artículo 4, párrafo 5 de la Constitución Política de los Estados Unidos Mexicanos. Por lo tanto, es un derecho fundamental y nosotros como institución que es meramente preventiva en el ámbito ambiental, pues sí es necesario y es fundamental el darle esto a los ciudadanos, darles precisamente el documento que represente precisamente hasta cuánto está afectando el traer ese tipo de mofle o de escape modificado como tal.
3: Claro, ante ello, iniciaron hoy los operativos de concientización. ¿Y hasta cuándo estarán llevándose a cabo de manera consciente, licenciado? ¿Y cuál ha sido la respuesta de quienes han sido detenidos por parte de las corporaciones de la Policía Municipal, Vial Municipal y la Procuraduría que usted encabeza?
0: Claro que sí. Mira, los operativos ahorita se van a iniciar por la tarde, se van a establecer en el centro de la ciudad y en lo que es la periferia, en avenidas principales, en las calles principales. Esto tiene nada más únicamente 3 semanas que vamos a hacer ese tipo de actos de concientización, a donde las personas que tengan ese tipo de escapes abiertos tienen que modificar de manera voluntaria ese tipo de tanto de mofles como de escapes, tanto de servicio privado como son las motocicletas. Entonces, nosotros no metemos todavía con el servicio público, toda vez que esa es una función del Estado y a ellos le corresponde a la policía estatal vial, le corresponde regular esta parte. Sin embargo, nosotros como dependencia municipal vamos a hacer el contacto directamente con los particulares. Se inician hoy por la tarde, van a tener diferentes puntos en lo que vamos a establecer durante esa semana y la próxima. Se van a estar realizando tanto en el centro de la ciudad como que son también en las periferias y las entradas principales de esta ciudad de Huajuapan de León.
5: Procurador, muy buenas tardes, le saluda Brenda Villarreal. Comentarles, tengo entendido que ahorita por la mañana entonces no están realizando operativos, van a ser hasta la tarde donde van a detener estos vehículos y van a informarles si cumplen o no con este reglamento, ¿es así?
0: Así es. Hoy por la tarde iniciamos, hoy día lunes 3 de agosto, iniciamos con estos filtros disuasivos. Ya posteriormente ya se van a hacer los operativos para la sanción. Cabe resaltar de que se van a hacer en 13 aspectos. Uno, lo que es la contaminación auditiva por escapes abiertos o modificados, pero también se va a hacer el contacto con aquellos particulares que ejercen una actividad económica, es decir, a través del perifoneo. No es posible que los días sábados o el día domingo, que está descansando la ciudadanía, pues ese tipo de actividad comercial, pues a muy temprano o muy tarde de las horas, se está haciendo ese tipo de afectación a través de lo que es la contaminación auditiva. Y también se van a hacer el contacto a los particulares que cargan dentro de su vehículo el sonido a alto volumen. Es por eso que tiene las 3 finalidades de hacer este tipo de concientizaciones y de acercamiento sobre todo con los particulares.
5: Tenemos comentarios a través de nuestro número de WhatsApp, procurador, nos dicen buenas tardes, ojalá que los de la Procuraduría de Protección al Medio Ambiente también chequen los negocios que cuentan con música, ya que en algunos negocios tienen las bocinas con un volumen muy alto.
0: Claro que sí, hemos atendido a cada una de las peticiones. Eso se tiene que hacer a través de una denuncia. Eso se tiene que hacer directamente aquí en nuestras oficinas, ya que tienen que poner datos que son meramente privados y tienen que rellenar unos formatos para que se haga formalmente la denuncia. No es lo mismo una queja, que marcan muchas veces al 911, y es únicamente lo que hace el contacto la policía ambiental o la policía municipal, es exhortar al establecimiento que regule ese sonido. Sin embargo, ya cuando entramos nosotros como procuraduría, se tiene que hacer a través de un formato de denuncia para que nosotros emitamos una orden de inspección y hagamos el acto de molestia que esté justificado por la misma Constitución.
5: Procurador, otro mensaje, los que ya se tienen 3 años que se instaló un escape, ¿qué va a pasar?
0: Ok, cuando ya la vialidad ya sanciona y infracciona, y este es reincidente, ya se asegura el vehículo, se manda el corralón, ahí no sale el vehículo hasta que no se modifique el escape.
3: Pues parte de los comentarios, procurador, que nos hacen llegar los amigos del auditorio, y si usted nos lo permite, seguir en comunicación para conocer el desarrollo de este operativo, para concientizar en un primer momento y después sancionar a quienes tengan los escapes alterados. Le agradezco, nos tome la llamada y seguimos en comunicación, licenciado.
0: Vamos a estar a la mejor disposición, y pues de una vez hago extensiva que si alguien tiene un familiar o un conocido, que haga de manera voluntaria el retiro y la modificación a los escapes lineales.
3: El licenciado Octavio Montaño Hernández es el titular de la Procuraduría del Medio Ambiente del Ayuntamiento de Huajuapan de León. Es momento de ir a nuestra última pausa comercial. Volvemos a la recta final de Libre Expresión cuando son las 3:47 p.m.
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0: Las 3 de la tarde con 50 minutos estamos de regreso en Libre Expresión y tenemos ya comentarios a través de nuestro número de WhatsApp. Amigo opositor, simplemente con la ley en mano y para que tengan información y memoria histórica. La oposición misma aprobó esta ley en 2014, ahora no la reconocen. Además, desenmascaran las mentiras de Lord Montaje y TV Azteca y gritan censura. No tienen vergüenza los medios chayoteros. Saludos. Otro mensaje, hola, buenas tardes. Va para el presidente municipal de Oaxaca. Juapan para decirles que ya que cobra porque se usen las bicicletas de las riberas del río Mixteco, por favor las mande a arreglar, pues si acaso dos medios están buenas, todas las demás no tienen frenos o están mal de los pedales y ya han ocasionado accidentes serios. Otro mensaje, los periodistas tutelan el derecho de la ciudadanía a estar informados, por ello deben de buscar la información, incluso a veces arriesgando su vida. Es obligación de los medios de comunicación darnos a los ciudadanos información veraz y oportuna, ya sea trasladándose al lugar de los hechos, entrevistando a los funcionarios o investigando en documentos. Y también tenemos un mensaje de voz.
1: Los Estados Unidos mexicanos, doctora Claudia Sheinbaum, en su discurso el sábado 1 de agosto de 2026 en Huajuapan de León, refirió la Revolución Mexicana en la Mixteca. Efectivamente, un mixteco, el general Ignacio Salas, originario de Chazumba, organizó la junta que fundaron los hermanos Enrique y Ricardo Flores Magón. También tenemos que mencionar al defensor de Huajuapan, que era el jefe del regimiento Fieles de Huajuapan, Félix Solana Carrión, y otros más que lucharon en la Revolución Mexicana por los derechos de los desposeídos. Muchas gracias por el espacio, licenciada.
2: Gracias al comentario de el cronista municipal Santiago Barragán Zamora. Y ya en la recta final de este espacio de información libre de expresión, hay reacciones derivado de la visita de la presidenta Claudia Sheinbaum Pardo, donde uno de ellos es el delegado del Partido Revolucionario Institucional PRI en el distrito de Huajuapan, Baruch Alavés Mendoza, quien señaló que en el caso de los abucheos a el exgobernador y expriista Alejandro Murat, será él quien deberá pues atender el tema, y además de que es un tema entre el partido Movimiento Regeneración Nacional Morena. Recordemos que hoy el exgobernador de Oaxaca pertenece a la bancada de Morena en el Senado de la República. Vamos a escuchar parte de lo que comentó el delegado del PRI, Baruch Alavés Mendoza.
3: Independientemente de cualquier otra consideración, yo creo que es muy importante que quien tiene la responsabilidad de dirigir los destinos del país se ocupe también de regiones como la nuestra, ¿no? Hace mucha falta que venga, hace falta que sus disposiciones, porque pues ella es presidenta de todos los mexicanos. Por eso es que luego hay algunas diferencias, porque no es presidenta de la República solamente de la gente de Morena, es presidenta de la República de todos los mexicanos, y como tal tiene que cumplir, porque esa es una obligación, no es si quiere, es una obligación. Ella representa a todos los mexicanos y tiene la obligación de atender a todos los mexicanos. Bienvenida la presencia de la presidenta de la República, por supuesto. Ya tuvimos un primer resultado, se arreglaron las carreteras que tienen coincidencia en Huajuapan, que eso es muy importante en la vida total, lo comercial, lo social, en todos los aspectos, provoca de alguna manera bienestar. Bueno, no solamente hay eso, hay otras cosas más que atender. Por ejemplo, qué bueno que vaya a otorgar viviendas a algunas familias, pero hay muchísimas familias más, o sea, nos falta todavía seguir trabajando más y nos falta ver otras cosas. Nos falta, por supuesto, que la presidencia de la República, a través de sus órganos, tenga una vigilancia expresa sobre el manejo de los recursos públicos. Eso es una deuda que está pendiente en los municipios. Nos falta también que nos garantice mayor seguridad, porque nosotros pues somos, pues ahora sí que testigos de cómo se dan los hechos violentos y de falta de seguridad pública en la carretera Puebla-Huajuapan, por ejemplo, y es de todos los días y es de cada rato, y ya están saltando a la otra carretera, que es la que viene por el lado de Chazumba. En fin, nos falta más esmero ahí también, y por eso es importante que venga, que se dé cuenta de cómo están las cosas, porque hemos visto que vienen los gobernadores, firman pactos, firman convenios, y pues al ratito no pasa nada, sigue habiendo asaltos, sigue habiendo problemas, y que yo creo que es obligación de las autoridades atender de manera inmediata, porque ponen en riesgo la seguridad y los patrimonios de la gente de esta región.
2: Parte de lo que dio a conocer el delegado del PRI en el distrito de Huajuapan, Barut Alavés Mendoza, derivado de esta visita de la presidenta Claudia Sheinbaum Pardo. De esta forma, concluimos este espacio de libre expresión. Ya son las 3:55 PM. Agradecemos el favor de su atención, su preferencia hacia la mejor 105.3 de FM. Esta tarde, en la operación técnica,
0: Dalia Martínez.
2: En la operación digital, Cindy Reyes.

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15: Son las 4:12.

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1: Son las 4:24.

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0: Son las 17 horas, 5 de la tarde con 5 minutos, 5 con 5. Estamos iniciando el programa de Conexión Grupera. Mándeme su mensajito. Mensajito al 953-109-9143. Ese mensaje de WhatsApp donde usted presente su canción, presente su rolita. Mande saludos a quien usted quiera, en donde usted quiera, y hágase el locutor o la locutora de este programa. 953-109-9143, iniciando semanita, lunes 3 de agosto 2026. Soy Gabriel Espinosa Rojas y le invito para que ya me mande su mensaje, recordándole que hoy es lunes de Tocho Morocho. Hoy ponemos de toda la música para que usted me pida norteñas, cumbias, rancheras, me pida de todo lo que se le ocurra, porque hoy es lunes de todas las canciones. Así es que muchos saludos para ustedes a través de la Mejor FM. Esta canción es para saludar al tremendísimo Manuelito, Manuel, allá en Washington. No, con este calor, mi estimado Manuelito, se antoja una agüita de Jamaica bien fría. ¿A poco no? De esas buenas agüitas de Jamaica. Así es que para él, con mucho gusto, le complacemos con su canción.
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0: son las 17 horas, 5 de la tarde con 11 minutos. Es el momento de mandar otro mensaje, otro locutor, otra historia más aquí en Conexión Grupera.
1: Saludos para la familia Santiago Santa Cruz y presentamos la canción de Tiene Espinas el Rosal de Cañaveral aquí en Conexión Grupera.
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¿Qué onda, Gabo? Saludos acá desde Seattle, Washington. Hoy lunes de todo. Saludos a todos los que andan por acá, por Buenache, Kennewick, Chelan, y todos los que por California, Nueva York, Chicago, al Disturbio, Abelardo, Moisés, Gregorio, Casimiro, y todos allá en Huajuapan, San Pedro de Toyotuxi, y Rincón, a mis papás, Juana y Pedro Matías, y a la pequeña Fátima, José Matías y Lulú, y con una canción de Y es que la quiero, la quiero, la quiero, con Ladrón, Ladrón, Ladrón, gracias a Dios.

0: Hoy es lunes, se toca de todo y vamos a escuchar Nunca es suficiente con Los Ángeles Azules. Saludos para toda la familia de Conexión Grupera desde Tezoatlán. Saludos para ti, la familia de Don Martínez, para el Estudio Rock and Roll, para Don Fulge, para Don Casimiro, para Vania, para Don Tataleo, para Don Casimiro y para Camila y para todos los que escuchan Conexión Grupera. Gracias y feliz tarde para todos.
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0: A nuestros héroes del volante, que comienzan su jornada cuando muchas aún duermen y terminan cuando la ciudad ya descansa, que conocen cada calle, cada colonia, pero sobre todo conocen el valor del respeto, de la paciencia, la amabilidad y conducen con responsabilidad y seguridad con el compromiso siempre de llevarnos sanos y salvos a nuestros destinos. A ustedes, amigos taxistas, gracias por cada kilómetro recorrido, por cada servicio brindado y por ser parte del camino de miles de familias. Gracias por mover a Huajuapan. En su día, reciban un reconocimiento y felicitación muy especial de parte de sus amigos de Supermercado de Básicos.
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2: Ya son las 17:05 p.m. Estamos de regreso y ahora sí nos vamos con los mensajes de texto. Por acá me dicen, Gabo, mándale saludos a toda la gente de Zapotitlán, Palmas, y ponme la de La Dama y el Pescador. Ándale pues, como no, con mucho gusto. Amigos de Zapotitlán, Palmas, de Santa María Yu, gente de Magdalena, Tataltepec, el Molino Chila Puebla, la mismísima Chila Puebla. Saludotes, con mucho gusto les complacemos a todos los amigos allá en Francisco Ibarra Ramos, a la gente de Salitrillo, amigos allá en Yucunduchi, saludos, que se la pasen muy bien, excelente tarde, aquí está para ustedes, Banda Brava.

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2: Hola, Gabo. Me complaces con la canción Boquita Coloradita. Saludos para mi tía Anita, para mi abuelito y para mi tía Cande y para mi mamá, que están comiendo muy rico. Y mi abuelito Rafita. Gracias.

0: 40. 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
3: Ya estamos de regreso, son las 17 horas 5 de la tarde, 43 minutos. Mi estimadísimo Ricardo Ávila, allá en Acatlán de Osorio, Puebla, nos ha pedido un tema. Con mucho gusto le complacemos, sacerdotes, mi estimado Ávila, Ricardo, que te la pases muy bien. Por acá me dicen, hola Gabo, mándame saludos, estamos en Escondido, California. ¿Cómo estamos, mis estimados amigos de Escondido, California? Ya no sé si por allá anda mi queridísimo Abelardo en Escondido o todavía sigue por acá en tierras mixtecas. Donde quiera que te encuentres, mi estimado Ave, te mandamos un saludote a ti, a tu mami, a toda tu familia. Abelardo Lucero, sacerdote, buen día. Nos vamos con esta rolita para los amigos de Acatlán de Osorio, Puebla.
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2: 17 horas, 5 de la tarde, 48 minutos. Estamos aquí en este espacio de Conexión Grupera. ¿Cómo estamos, mi estimado Benjamín Reyes? Muy buenas tardes para ti, para tu familia. Salud para toda la familia González. Gracias por estarnos escuchando. Y también para doña Estelita Martínez, de parte de toda su familia, allá en Santa María Camotlán. Nos dice que está de visita. Perfecto, bienvenida. Salud para todos mis amigos de Camotlán, amigos de Suchitepec, Guajolotitlán, El Espinalito, allá para Don Gallo y sus travesuras de Don Gallo. Ander, pues 5 con 48 minutos, usted la pide, y hoy lunes, de todo, la mejor FM, el programa de Conexión Grupera, le complace.

de conexión grupera con el último saludito que nos mandan por aquí a través de la mejor. Me dicen: hola Gabo, mándale saludos a todos los taxistas, que ya va a ser su día. Efectivamente, el 12 de agosto es el día del taxista oaxaqueño, y pues nosotros aquí en la Mejor FM, como ya sabe, le festejamos en grande. Vamos a tener unas dinámicas, así es que hay que estar pendientes de la programación de la Mejor FM para que sepas dónde vas a, o dónde debes estar, cómo vas a participar, y con toda la actitud ese día que se realice la activación del Día del Taxista por parte de la Mejor FM, pues llegues, participes, te lleves buenos premios. Así es que felicidades, gracias a todos los taxistas de Huajuapan y lugares circunvecinos. Nos vamos, son las 17 horas 5 de la tarde, 53 minutos. Yo soy Gabo Espinosa Rojas, ya viene Dali Martínez, más tarde Juan Carlos Camposano, para quedarse aquí a través de la Mejor FM.

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¿Quién no ha presenciado alguna vez la curiosidad de un gato que, intrigado por algún sonido o movimiento, busca incansablemente hasta encontrar la causa? Bueno, a mí siempre me ha fascinado esta cualidad de los gatos. Por eso hoy, como ellos, he puesto en práctica mi curiosidad para investigar varios detalles sorprendentes que definen su comportamiento y que aquí comparto. Se sabe que el gato apareció en la Tierra antes que la mayoría de los animales que han sido domesticados, hace unos 30 millones de años. Sin embargo, ha sido uno de los últimos en experimentar el proceso de domesticación. Los registros más antiguos de su convivencia con los humanos datan de unos 9.500 años. Hoy en día es uno de los principales animales de compañía en todo el mundo, con más de 500 millones de individuos de 33 razas diferentes. A pesar de ser un animal doméstico, muchas de sus conductas son instintivas. No son aprendidas y responden más a impulsos similares a las de un animal salvaje. ¿Será que por eso tiene fama de voluble, huraño o convenenciero? Lo cierto es que por esta naturaleza independiente,

sus feromonas para indicar que tú formas parte de su territorio. Los gatos pasan alrededor de 2/3 partes del día durmiendo, aunque no lo hacen de corrido, sino en pequeñas siestas. Sin embargo, esto no significa que pasen muchas horas desconectados del mundo, pues suelen tener un sueño ligero y están alertas en todo momento. Del tiempo que permanecen despiertos, 1/3 parte la dedican a asearse, especialmente después de comer, para eliminar cualquier rastro de olor a comida. Esto es un comportamiento de supervivencia que reduce las probabilidades de ser detectado por algún depredador. Los gatos son capaces de emitir hasta 100 sonidos diferentes y poseen un oído muy sensible. Percibe vibraciones 2 octavos más altos que el hombre. Con él, pueden localizar la posición exacta de una presa potencial en fracciones de segundo, gracias a sus orejas que actúan como antenas parabólicas que se dirigen hacia ella. Para un gato, los sonidos graves son agresivos. Por eso, suelen relacionarse mejor con las personas que tienen voz aguda. Varios estudios científicos muestran que atender a un gato mejora la salud, aumenta la esperanza de vida e inclusive reduce la probabilidad de sufrir un infarto en quien realiza esta labor, ya que las manifestaciones de afecto que da y recibe alivian de manera importante el estrés cotidiano. Por otro lado, sí, los gatos son animales misteriosos, a veces impredecibles y difíciles de comprender. Sin embargo, espero que la información que te he compartido te sirva para entender mejor sus cualidades y valorar su personalidad para lograr quizás una feliz relación con ellos.

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1: Son las 6 en punto.
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1: Son las 6 en punto.
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